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Muchas gracias. Fuerte el aplauso para los muchachos. ¡Bravo! Muchísimas gracias.

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2: Una de la mañana,
3: 58.

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0: las 3:37 minutos.
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Pantoja. Claro que sí, para llevar un saludo aquí a los Barretos allá en Moca, de parte de Luis Pantojas, a Félix, a Mar.

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3: Muy buenos días, queridos hermanos. Bienvenidos a este su programa, Camino hacia la Divina Misericordia. Unidos a Jesús y María, les saluda a

y de nuestras caídas, hablemos de la Virgen María, de la Virgen de las Mercedes. Ella es la madre de Cristo y del hombre redimido. En su regazo es donde se amasa el cristiano, como en su regazo se amasó Jesucristo. Siempre que encontremos a un buen cristiano, podemos estar seguros de que se cuajó obra del Espíritu Santo, como Cristo en el seno de María. María y el Espíritu Santo son los únicos responsables del santo del que quiere serlo. A la Santísima Virgen María tenemos que regresar continuamente, como se regresa a la Madre. Hay momentos en que nuestro estado de destierro y de pecado se nos cierra el horizonte y nos sentimos culpables y débiles, capaces de todo mal y de toda traición a lo divino. En la oscuridad tendemos los brazos en busca de alguien o de algo que sea puro y que sea seguro. Entonces, es el momento de María, nuestra Madre, la Madre de los pecadores que quiere salir del pecado. En el catolicismo tiene una dimensión de ternura y de confianza que no tiene el protestantismo. Esa dimensión es María, nuestra Madre. Dios te salve, María, Reina de Misericordia. No de majestad, no de reina, de una corte inaccesible, sino reina y madre de misericordia. A ti clamamos los desterrados hijos de Eva. Nos sentimos desterrados continuamente. Comemos el pan duro del destierro, la pobreza, la enfermedad y el pecado. A ti suspiramos gimiendo y llorando. Tú conoces las lágrimas silenciosas e invisibles de los hombres. Las lágrimas de los hombres que tienen el corazón o el hogar o la vida destrozados. Vuelve a nosotros esos tus ojos misericordiosos. Los ojos tuyos son distintos de los ojos de los hombres. Por todas partes hallamos los ojos de los hombres, ojos fríos, calculadores, ojos de envidia o de rencor, ojos de pasión, o también ojos insignificantes, sin ningún resplandor. Y en mejor de los casos, somos incapaces para penetrarlos. Vuelve a nosotros esos tus ojos misericordiosos y después de este destierro, muéstranos a Jesús, fruto bendito de tu vientre, oh clemente, oh piadosa, oh dulce Virgen María. María está en el pensamiento y en el corazón de Dios desde el principio. Fue la criatura amada y reservada por Dios. Fue la persona más preciosa que ha habido en la historia después de Jesucristo. Recíbeme, Madre, Maestra y Reina María, entre los que amas, nutres, santificas y guías, en la escuela de Jesucristo, Divino Maestro, en la mente de Dios, tú ves a los hijos que Él llama y para ellos tiene oración, gracias, luz y auxilio especiales. Mi Maestro Jesucristo se entregó totalmente a ti desde la encarnación hasta la ascensión. Y esto es para mí enseñanza, ejemplo y don inefable, por lo que también yo me pongo plenamente en tus manos para que intervengas.

0: intercedas por mí ante tu Hijo Jesucristo. Bueno, queridos hermanos, María nuestra Madre, María la Madre de Dios, la Madre de toda la creación, pidamos a esa Madre bendita que nos ayude, que tenga piedad y misericordia de nosotros y nos lleve a su divino Hijo Jesús, que interceda ante nosotros y ofrecemos esta coronilla por esa intención. La ofrecemos por todos nuestros patrocinadores y cooperadores, por la paz del mundo y por la conversión de todos los pecadores. Pedimos por la Iglesia, por el Papa, por los obispos, los sacerdotes y religiosas, y por las vocaciones sacerdotales y religiosas. Pedimos por los enfermos, por los que los cuidan, por todas las familias, por los que me piden oración y por las benditas almas del purgatorio.
1: En el nombre del Padre, del Hijo y del Espíritu Santo. Amén. Expiraste, Jesús, pero la fuente de vida brotó para las almas y el mal de misericordia se abrió para el mundo entero. Oh, fuente de vida insondable, misericordia divina, abarca el mundo entero y derrámate sobre nosotros. Oh, sangre y agua que brotaste del corazón de Jesús como fuente de misericordia para nosotros, Jesús, en ti confío. Padre nuestro que estás en el cielo, santificado sea tu nombre. Venga a nosotros tu reino. Hágase tu voluntad en la tierra como en el cielo. Danos hoy nuestro pan de cada día. Perdona nuestras ofensas, como también nosotros perdonamos a los que nos ofenden. No nos dejes caer en tentación y líbranos del mal. Amén. Dios te salve María, llena eres de gracia. El Señor es contigo. Bendita tú eres entre todas las mujeres. Bendito es el fruto de tu vientre, Jesús. Santa María, Madre de Dios, ruega por nosotros los pecadores, ahora y en la hora de nuestra muerte. Amén. Gloria al Padre, al Hijo y al Espíritu Santo, como era en un principio, ahora y siempre, por los siglos de los siglos. Amén. Creo en Dios Padre Todopoderoso, Creador del cielo y de la tierra. Creo en Jesucristo, su único Hijo, nuestro Señor, que fue concebido por obra y gracia del Espíritu Santo. Nació de Santa María la Virgen. Padeció bajo el poder de Poncio Pilato. Fue crucificado, muerto y sepultado. Descendió a los infiernos. Al tercer día resucitó de entre los muertos. Subió a los cielos y está sentado a la derecha de Dios Padre Todopoderoso. Desde allí ha de venir a juzgar a vivos y a los muertos. Creo en el Espíritu Santo, en la Santa Iglesia Católica, la comunión de los santos, el perdón de los pecados, la resurrección de la carne y la vida eterna. Amén. Padre eterno, te ofrezco el cuerpo, la sangre, el alma, la divinidad de tu amadísimo Hijo y Señor nuestro Jesucristo como propiciación de nuestros pecados y los pecados del mundo entero. Por su dolorosa pasión,
2: ten misericordia de nosotros y del mundo entero.
0: Por su dolorosa pasión,
2: ten misericordia de nosotros y del mundo entero.
0: Por su dolorosa pasión,
2: ten misericordia de nosotros y del mundo entero.
0: Por su dolorosa pasión,
2: ten misericordia de nosotros y del mundo entero.
1: Por su dolorosa pasión,
2: ten misericordia de nosotros y del mundo entero.
1: Por su dolorosa pasión,
2: ten misericordia de nosotros y del mundo entero.
1: Por su dolorosa pasión,
2: ten misericordia de nosotros y del mundo entero.
1: Por su dolorosa pasión,
2: ten misericordia de nosotros y del mundo entero.
1: Por su dolorosa pasión,
2: ten misericordia de nosotros y del mundo entero.
1: Por su dolorosa pasión,
2: ten misericordia de nosotros y del mundo entero.
1: Padre eterno, te ofrezco el cuerpo, la sangre, el alma, la divinidad de tu amadísimo Hijo y Señor nuestro Jesucristo como propiciación de nuestros pecados y los pecados del mundo entero.
2: Por su dolorosa pasión,
1: ten misericordia de nosotros y del mundo entero.
2: Por su dolorosa pasión,
1: ten misericordia de nosotros y del mundo entero.
2: Por su dolorosa pasión,
1: ten misericordia de nosotros y del mundo entero.
2: Por su dolorosa pasión,
1: ten misericordia de nosotros y del mundo entero.
2: Por su dolorosa pasión,
1: ten misericordia de nosotros y del mundo entero.
2: Por su dolorosa pasión,
1: ten misericordia de nosotros y del mundo entero.
2: Por su dolorosa pasión,
1: ten misericordia de nosotros y del mundo entero.
2: Por su dolorosa pasión,
1: ten misericordia de nosotros y del mundo entero.
2: Por su dolorosa pasión,
1: ten misericordia de nosotros y del mundo entero.
2: Por su dolorosa pasión,
1: ten misericordia de nosotros y del mundo entero. Padre eterno, te ofrezco el cuerpo, la sangre, el alma, la divinidad de tu amadísimo Hijo y Señor nuestro Jesucristo como propiciación de nuestros pecados y los pecados del mundo entero. Por su dolorosa pasión,
2: ten misericordia de nosotros y del mundo entero.
1: Por su dolorosa pasión,
2: ten misericordia de nosotros y del mundo entero.
1: Por su dolorosa pasión,
2: ten misericordia de nosotros y del mundo entero.
1: Por su dolorosa pasión,
2: ten misericordia de nosotros y del mundo entero.
1: Por su dolorosa pasión,
2: ten misericordia de nosotros y del mundo entero.
1: Por su dolorosa pasión,
2: ten misericordia de nosotros y del mundo entero.
1: Por su dolorosa pasión,
2: ten misericordia de nosotros y del mundo entero.
1: Por su dolorosa pasión,
2: ten misericordia de nosotros y del mundo entero.
1: Por su dolorosa pasión,
2: ten misericordia de nosotros y del mundo entero.
1: Por su dolorosa pasión,
2: ten misericordia de nosotros y del mundo entero.
1: Padre eterno, te ofrezco el cuerpo y la sangre, el alma, la divinidad de tu amadísimo Hijo y Señor nuestro Jesucristo como propiciación de nuestros pecados y los pecados del mundo entero.
2: Por su dolorosa pasión,
1: ten misericordia de nosotros y del mundo entero.
2: Por su dolorosa pasión,
1: ten misericordia de nosotros y del mundo entero.
2: Por su dolorosa pasión,
1: ten misericordia de nosotros y del mundo entero.
2: Por su dolorosa pasión,
1: ten misericordia de nosotros y del mundo entero.
2: Por su dolorosa pasión,
1: ten misericordia de nosotros y del mundo entero.
2: Por su dolorosa pasión,
1: ten misericordia de nosotros y del mundo entero.
2: Por su dolorosa pasión,
1: ten misericordia de nosotros y del mundo entero.
2: Por su dolorosa pasión,
1: ten misericordia de nosotros y del mundo entero.
2: Por su dolorosa pasión,
1: ten misericordia de nosotros y del mundo entero.
2: Por su dolorosa pasión,
1: ten misericordia de nosotros y del mundo entero. Padre eterno, te ofrezco el cuerpo, la sangre, el alma, la divinidad de tu amadísimo Hijo y Señor nuestro Jesucristo como propiciación de nuestros pecados y los pecados del mundo entero. Por su dolorosa pasión,
2: ten misericordia de nosotros y del mundo entero.
1: Por su dolorosa pasión,
2: ten misericordia de nosotros y del mundo entero.
0: por su dolorosa pasión.
2: Ten misericordia de nosotros y del mundo entero.
0: Por su dolorosa pasión.
2: Ten misericordia de nosotros y del mundo entero.
0: Por su dolorosa pasión.
2: Ten misericordia de nosotros y del mundo entero.
0: Por su dolorosa pasión.
2: Ten misericordia de nosotros y del mundo entero.
0: Por su dolorosa pasión.
2: Ten misericordia de nosotros y del mundo entero.
0: Por su dolorosa pasión.
2: Ten misericordia de nosotros y del mundo entero.
0: Por su dolorosa pasión.
2: Ten misericordia de nosotros y del mundo entero.
0: Por su dolorosa pasión.
2: Ten misericordia de nosotros y del mundo entero.
0: Padre eterno, te ofrezco el cuerpo, la sangre, el alma, la divinidad de tu amadísimo Hijo y Señor nuestro Jesucristo, como propiciación de nuestros pecados y los pecados del mundo entero. Santo Dios,
2: Santo fuerte,
0: Santo
2: inmortal,
0: ten
2: piedad de nosotros y del mundo entero.
0: Santo Dios, Santo fuerte, Santo inmortal, ten piedad de nosotros y del mundo entero. Santo Dios, Santo fuerte, Santo inmortal, ten piedad de nosotros y del mundo entero. Oh sangre y agua que brotaste del corazón de Jesús como fuente de misericordia para nosotros, Jesús, en ti confío. Oh Dios eterno, en quien la mirada es infinita y el tesoro de compasión inagotable, vuelve a nosotros tu mirada bondadosa y aumenta tu misericordia en nosotros, para que en momentos difíciles no nos desesperemos ni nos desalentemos, sino que con gran confianza nos conformemos con tu santa voluntad, que es el amor y la misericordia misma. Amén. Un Padre nuestro y un Ave María, por las intenciones del Santo Padre y para ganar las indulgencias, la vamos a ofrecer por las benditas ánimas del purgatorio. Padre nuestro que estás en el cielo, santificado sea tu nombre. Venga a nosotros tu reino. Hágase tu voluntad en la tierra como en el cielo. Danos hoy nuestro pan de cada día. Perdona nuestras ofensas, como también nosotros perdonamos a los que nos ofenden. No nos dejes caer en tentación y líbranos del mal. Amén. Dios te salve María, llena eres de gracia. El Señor es contigo. Bendita tú eres entre todas las mujeres, y bendito es el fruto de tu vientre, Jesús. Santa María, Madre de Dios, ruega por nosotros los pecadores, ahora y en la hora de nuestra muerte. Amén. Gloria al Padre, al Hijo y al Espíritu Santo, como era en un principio, ahora y siempre, por los siglos de los siglos. Amén. Amén. Señor Jesús, derrama tu gracia, tu bendición, tu misericordia sobre toda la humanidad, sobre cada uno de nosotros, sobre todas las familias, los enfermos, por todos nuestros sacerdotes y por todos aquellos que más necesiten tu misericordia. Nosotras la recibimos en el nombre del Padre, del Hijo y del Espíritu Santo. Amén.
3: Saludos y bendiciones a todos. Les habla Vanessa Santos, coordinadora de Caritas Parroquiales. Que la paz de Jesucristo y el amor de nuestra Madre Santísima llenen sus hogares y sus corazones. Hoy queremos compartir una hermosa reflexión dedicada a Nuestra Señora de las Mercedes, bajo el tema Con María de las Mercedes servimos con amor y misericordia. Los invito a hacer un momento de silencio, abrir el corazón y permitir que la palabra de Dios y el ejemplo de María nos animen a vivir una vida de servicio, de compasión y de amor hacia nuestros hermanos. En el nombre del Padre, del Hijo y del Espíritu Santo. Amén. Madre Santísima de las Mercedes, hoy Nos colocamos bajo tu manto protector. Tú que eres Madre de Misericordia, enséñanos a mirar a cada persona con los ojos de Jesús. Haz que nuestras manos estén siempre dispuestas a servir, que nuestras palabras lleven consuelo, que nuestro corazón sea generoso con quien más lo necesita. Intercede por nuestras familias, por los enfermos, por quienes sufren soledad, por los voluntarios que sirven en nuestras comunidades y por todos los que hoy necesitan una palabra de esperanza. Que esta reflexión nos acerque más a tu Hijo Jesucristo. Amén. ¿Quién es Nuestra Señora de las Mercedes? Cada 24 de septiembre, la Iglesia celebra con gran alegría la fiesta de Nuestra Señora de las Mercedes, una de las advocaciones marianas más antiguas y queridas por el pueblo cristiano. La palabra Mercedes significa misericordias, favores, gracias y dones. Cuando hablamos de Nuestra Señora de las Mercedes, estamos hablando de María como la madre que Dios nos regala para acompañarnos, protegernos y conducirnos siempre hacia Jesucristo. Esta advocación nació en España en el siglo XIII, en un tiempo de mucho sufrimiento. Muchas personas vivían privadas de libertad y necesitaban esperanza. La tradición de la Iglesia cuenta que la Virgen se manifestó a San Pedro Nolasco, invitándolo a fundar una obra dedicada a rescatar y devolver la libertad a los cautivos. Así nació la Orden de la Merced, cuya misión fue liberar a quienes estaban presos y acompañar a quienes sufrían. Con el paso de los siglos, la devoción a Nuestra Señora de las Mercedes llegó a muchos países, incluyendo a Puerto Rico, donde innumerables comunidades, parroquias y familias la veneran con profundo amor. Pero la libertad que María ofrece no es solamente una libertad física. Ella nos recuerda que Jesucristo vino a liberarnos del pecado, del miedo, del egoísmo y de todo aquello que nos aleja de Dios. María es la madre que siempre nos conduce a la verdadera libertad, la libertad de amar y servir. Una de las cosas más hermosas del Evangelio es descubrir que María nunca permanece distante a las necesidades de las personas. Ella está atenta. Ella escucha. Ella acompaña. Y ella sirve. En las bodas de Caná, María observa que una familia atraviesa un momento difícil. No espera que se lo pidan. Ella ve la necesidad y actúa con delicadeza. Le dice a Jesús: "No tienen vino". Con esas pocas palabras, María nos enseña algo muy importante. Un corazón misericordioso aprende a descubrir las necesidades de los demás antes de pensar en las propias. ¿Cuántas veces cerca de nosotros hay personas que necesitan una llamada, una visita, un abrazo, una oración o simplemente alguien que las escuche? María nos invita a tener esa sensibilidad. Servir comienza cuando aprendemos a mirar con amor. El amor cristiano nunca se queda solamente en sentimientos. El verdadero amor se convierte en acciones. Jesús nos enseñó que amar significa servir. Él mismo dijo que no vino para ser servido, sino para servir. Y María vivió exactamente ese mismo camino. Cuando recibió el anuncio del ángel, respondió con humildad: aquí está la esclava del Señor, hágase en mí según tu palabra. María puso toda su vida al servicio del plan de Dios. Después fue deprisa a visitar a su prima Isabel. No fue pensando en sí misma. Fue para ayudar. Fue para acompañar. Fue para servir. Ese gesto sencillo nos recuerda que muchas veces servir significa dejar nuestra comodidad para estar presentes donde alguien nos necesita. ¿Y qué significa servir con amor? Servir con amor significa hacer el bien sin esperar reconocimiento. Significa ofrecer nuestro tiempo con alegría. Significa escuchar sin juzgar. Significa compartir aun cuando tenemos poco. El servicio cristiano nace de un corazón agradecido. Quien ha experimentado el amor de Dios siente el deseo de compartir ese amor con otros. Nuestra Señora de las Mercedes nos enseña precisamente ese estilo de vida. Ella no busca protagonismo. Ella señala siempre hacia Jesús. Toda obra de misericordia encuentra en María un ejemplo perfecto de humildad. La misericordia es uno de los regalos más grandes que Dios nos ofrece. Ser misericordioso significa tener un corazón capaz de compadecerse del dolor ajeno y hacer algo para aliviarlo. No basta sentir pena. La misericordia actúa, da un paso, se acerca, tiende la mano. María es llamada Madre de Misericordia porque refleja el corazón compasivo de Dios. Cuando acudimos a ella, encontramos consuelo. Y cuando aprendemos de ella, nos convertimos también en instrumentos de misericordia. Hoy preguntémonos: ¿quién necesita de mi misericordia? ¿A quién puedo visitar? ¿A quién puedo perdonar? ¿Quién espera una palabra de esperanza? Tal vez el Señor ya puso ese nombre en nuestro corazón. Esta primera parte deja un hermoso compromiso: mirar como María mira. Pidámosle que abra nuestros ojos para descubrir las necesidades de quienes viven a nuestro alrededor y que nos conceda un corazón dispuesto a servir con alegría, humildad y misericordia. Con María de las Mercedes aprendemos que servir es amar y que amar es llevar la misericordia de Cristo a nuestros hermanos. Vivimos en un mundo donde muchas veces se busca ser el primero, tener el poder o recibir reconocimiento. Pero Jesús nos presenta un camino completamente distinto: el camino del servicio. En el Evangelio de San Marcos escuchamos estas palabras de Jesús: el que quiera ser grande entre ustedes, que sea su servidor. Y el que quiera ser el primero, que sea el servidor de todos. Marcos 10, 43-44. Estas palabras son una invitación para todos los cristianos. La grandeza ante Dios no se mide por lo que tenemos, sino por cuánto amamos y cuánto servimos. María entendió perfectamente este mensaje. Ella nunca buscó ocupar el primer lugar. Toda su vida fue un sí generoso al Señor y un servicio constante a los demás. El ejemplo del lavatorio de los pies. Hay un momento muy hermoso en la vida de Jesús, la última cena. Antes de entregar su vida en la cruz, hizo un gesto que sorprendió a sus discípulos. Jesús tomó una toalla, un recipiente con agua y comenzó a lavarle los pies. Era un trabajo reservado para los servidores de la casa. Sin embargo, el Hijo de Dios se inclinó delante de sus discípulos. Después les dijo: "Les he dado ejemplo para que ustedes hagan lo mismo que yo hice con ustedes." Juan 13, 15. ¡Qué enseñanza tan grande! Servir significa inclinarnos con humildad ante las necesidades del hermano. No es un gesto de debilidad, es un acto de amor. María vivió ese mismo espíritu de humildad durante toda su vida. Cuando el ángel anunció que sería la madre del Salvador, María respondió con total confianza: "Aquí está la esclava del Señor." Con esa respuesta comenzó una vida de servicio. María sirvió a Dios aceptando su voluntad. Sirvió a Isabel ayudándola durante su embarazo. Sirvió a Jesús cuidándolo, educándolo y acompañándolo. Sirvió a la iglesia permaneciendo con los discípulos en oración. Ella nos enseña que servir es decir cada día: "Señor, cuenta conmigo." A veces podemos servir por compromiso, por costumbre o porque alguien nos los pidió. Pero el Evangelio nos invita a servir con alegría. San Pablo dice: "Dios ama al que da con alegría." María nunca sirvió de mala gana. Su servicio brotaba del amor. Cuando hacemos algo con amor, hasta las tareas más sencillas adquieren un gran valor delante de Dios. Preparar un alimento, limpiar un espacio, visitar un enfermo, escuchar a una persona triste o colaborar en la parroquia son actos de amor cuando se hacen por Cristo. El servicio comienza con un corazón disponible. Muchas personas piensan: "No tengo dinero para ayudar" o "No tengo mucho que ofrecer." Pero Dios no nos pide hacer cosas extraordinarias. Nos pide ofrecer lo que somos y lo que tenemos. Podemos servir con una sonrisa, una llamada telefónica, una visita, haciendo una oración, un abrazo, un consejo lleno de fe y un momento de escucha. María nos recuerda que nadie es tan pobre que no pueda dar amor, ni tan rico que no necesite recibirlo. El primer lugar donde aprendemos a servir es en la familia. Servimos cuando somos pacientes con nuestros hijos, cuando acompañamos a nuestros padres o abuelos, cuando compartimos el trabajo del hogar, cuando perdonamos y pedimos perdón. María vivió muchos momentos sencillos en el hogar de Nazaret. Allí enseñó que la santidad también se construye en las tareas cotidianas hechas con amor. La parroquia es una familia donde cada persona tiene un lugar y una misión. Hay quienes sirven proclamando la palabra. Otros sirven en la liturgia, en la música, en la catequesis, en la limpieza del templo, en la pastoral de enfermos o en Cáritas. Todos esos servicios son importantes porque construyen la comunidad. Ningún servicio es pequeño cuando se hace para Dios. Nuestra Señora de las Mercedes nos invita a servir sin buscar aplausos, sabiendo que Dios ve cada gesto realizado con amor. Jesús nos dejó una frase que debe tocar profundamente nuestro corazón. Todo lo que hicieron con uno de estos hermanos míos más pequeños, conmigo lo hicieron. Mateo 25:40. Cada persona necesitada lleva el rostro de Cristo. Cuando visitamos un enfermo, visitamos a Jesús. Cuando alimentamos al hambriento, alimentamos a Jesús. Cuando consolamos al que llora, consolamos a Jesús. María de las Mercedes nos toma de la mano y nos lleva a descubrir a su Hijo presente en quienes sufren. Hagamos una pregunta y nos mantenemos en silencio. ¿Sirvo con humildad o esperando reconocimiento? ¿Me acerco al que sufre o paso de largo? ¿Estoy dispuesto a decir sí al Señor como María? Pidamos al Espíritu Santo que transforme nuestro corazón para servir con alegría y generosidad. Hoy te invito a realizar un acto concreto de servicio. Puede ser algo muy sencillo, pero hazlo con mucho amor y ofrécelo a Jesús por intercesión de Nuestra Señora de las Mercedes. Madre de las Mercedes, enséñanos a seguir el ejemplo de tu Hijo Jesús. Danos un corazón humilde, manos generosas y una alegría profunda para servir a nuestros hermanos. Que nunca nos cansemos de hacer el bien. Amén.

0: María nos enseña que la santidad se vive en lo sencillo. Muchas veces pensamos que para servir a Dios hay que hacer cosas extraordinarias. Sin embargo, la vida de María nos enseña que la santidad se construye en los pequeños actos de amor de cada día. En Nazaret, María vivió una vida sencilla. Cocinó, limpió, trabajó, cuidó de Jesús y de José y realizó las tareas de cualquier hogar. Todo lo hacía con amor y ofreciendo su vida al Señor. Esto nos recuerda que también nosotros podemos servir a Dios desde nuestra realidad diaria. Servimos cuando atendemos con paciencia a un hijo. Servimos cuando acompañamos a un padre o a una madre enferma. Servimos cuando hacemos nuestras tareas con responsabilidad. Servimos cuando ofrecemos una palabra amable en lugar de una crítica. Dios está presente en esos pequeños gestos. La familia es el primer lugar donde aprendemos a amar y a servir. En cada hogar existen alegrías, pero también hay preocupaciones, diferencias y momentos difíciles. Allí, María quiere entrar como madre de misericordia para enseñarnos a vivir el perdón y la unidad. Una familia inspirada por María procura escucharse con respeto, perdonarse de corazón, orar unida, compartir el tiempo y ayudarse mutuamente. El hogar cambia cuando Cristo ocupa el centro y María acompaña el camino de la familia. Preguntémonos hoy, ¿qué puedo hacer para que mi hogar sea un lugar de paz y de misericordia? Uno de los actos de amor más difíciles es perdonar. A veces llevamos heridas por muchos años. Tal vez alguien nos ofendió, nos decepcionó o nos hizo sufrir. Humanamente cuesta perdonar, pero con la ayuda de Dios es posible. María estuvo al pie de la cruz viendo el sufrimiento de su hijo. Allí escuchó a Jesús decir: Padre, perdónalos porque no saben lo que hacen. Lucas 23:34. Si Jesús perdonó desde la cruz, también nosotros estamos llamados a abrir el corazón al perdón. Perdonar no significa olvidar lo sucedido o decir que el mal estuvo bien. Significa entregar el dolor a Dios y no permitir que el resentimiento gobierne nuestra vida. La misericordia libera el corazón. Nuestra Señora de las Mercedes es una madre cercana a quienes viven el dolor. ¿Cuántas personas escuchan esta reflexión desde una cama, un hospital o su hogar, enfrentando una enfermedad? ¿Cuántos familiares cuidan con amor a un ser querido? María comprende ese sufrimiento porque también conoció el dolor. Por eso acudimos a ella con confianza. Cuando visitamos a un enfermo, llevamos la presencia de Cristo. Cuando oramos por quien sufre, sembramos esperanza. Cuando acompañamos en silencio, también estamos haciendo una obra de misericordia. Nunca pensemos que nuestra presencia vale poco. Muchas veces, la compañía es el mejor regalo. Vivimos tiempos en los que muchas personas sienten miedo, ansiedad, tristeza o soledad. Como cristiano, no estamos llamados a sembrar desesperanza, sino esperanza. Una persona que vive con María lleva paz donde hay conflicto. Lleva ánimo donde hay tristeza. Lleva fe donde hay desánimo. Nuestra comunidad necesita hombres y mujeres que transmitan esperanza con sus palabras y con sus acciones. Preguntémonos, ¿mis palabras animan o desaniman? ¿Llevo la paz o llevo la división? ¿Soy una persona que construye comunidad? María siempre reúne y une a los hijos de Dios. Dios nos ha regalado una casa común que debemos cuidar. Servir con amor también significa cuidar el ambiente, los ríos, los bosques, los animales y todo lo que Dios creó. Cuando mantenemos limpios nuestros espacios, cuando evitamos desperdiciar agua o alimentos, cuando cuidamos nuestro pueblo y nuestra comunidad, también estamos viviendo la responsabilidad cristiana. Todo lo creado habla del amor de Dios. Servir con alegría transforma el corazón. Hay una alegría que nace del servicio. Quien sirve descubre que recibe mucho más de lo que entrega. Tal vez llegamos a visitar a alguien pensando que vamos a ayudar y terminamos siendo nosotros los fortalecidos por su fe. Dios obra maravillas cuando compartimos nuestro tiempo y nuestro amor. Nuestra Señora de las Mercedes quiere que sirvamos con un corazón alegre, humilde y agradecido. Vamos a hacer un compromiso. Los invito a realizar tres gestos sencillos de misericordia. Número uno. Vamos a llamar o a visitar una persona que esté sola o enferma. Número dos. Vamos a perdonar o dar el primer paso hacia la reconciliación con alguien. Y número tres, vamos a hacer una obra de caridad en silencio, sin esperar reconocimiento. Que esos gestos sean una ofrenda a Jesús por intercesión de Nuestra Señora de las Mercedes. A lo largo de este encuentro, hemos descubierto a María como Madre de Misericordia, modelo de servicio, esperanza y libertad. Ahora el Señor nos hace una pregunta muy personal. ¿Qué voy a hacer yo con todo lo que he escuchado? La fe no termina cuando termina una reflexión o una celebración. La fe comienza cuando llevamos el Evangelio a nuestra vida diaria. En las bodas de Caná, María pronunció unas palabras que siguen siendo una guía para todos los cristianos. Hagan lo que Él les diga. Juan 2, 5. Estas son las últimas palabras de María que aparecen en el Evangelio. No habla de ella misma. Dirige nuestra mirada hacia Jesús. Ese es el compromiso de todo cristiano. Escuchar a Jesús y poner en práctica su palabra. No basta conocer el Evangelio, hay que vivirlo. No basta hablar de la caridad, hay que practicarla. No basta decir que amamos a Dios, debemos amar también al hermano. Cuando recibimos el bautismo, todos fuimos llamados a ser discípulos y misioneros de Cristo. ¿Y qué hace un discípulo? Escucha al maestro, aprende de él y luego comparte con otros lo que ha recibido. No todos predicamos desde un altar o un micrófono. Muchos predican con su ejemplo. Una madre que educa a sus hijos en la fe es misionera. Un abuelo que enseña a rezar el rosario es misionero. Un joven que ayuda a un compañero es misionero. Un voluntario que visita a un enfermo también es misionero. Cada obra de amor anuncia el Evangelio. Jesús nos enseñó que el servicio verdadero nace de la humildad. Vivimos en una sociedad donde muchas veces se busca aplausos, reconocimiento o la recompensa, pero el Señor nos invita a servir en silencio, sabiendo que Dios conoce lo que hacemos. El Evangelio dice, que tu mano izquierda no sepa lo que hace tu mano derecha. Mateo 6, 3. ¡Qué enseñanza tan hermosa! Hay personas que hacen mucho bien y nadie las conoce. Sin embargo, Dios conoce cada visita, cada sacrificio, cada oración y cada acto de generosidad. María vivió así. Sirvió en silencio y dejó que Dios fuera el protagonista. A veces esperamos grandes oportunidades para hacer el bien, pero Dios nos presenta pequeñas oportunidades todos los días. Podemos servir cuando saludamos con alegría, cuando escuchamos con paciencia, cuando compartimos un alimento, cuando consolamos al que llora, cuando visitamos a quien está solo o cuando ayudamos sin que nos los pidan. El amor se hace visible en los pequeños detalles. Santa Teresa de Calcuta decía que no siempre podemos hacer cosas grandes, pero sí cosas pequeñas con gran amor. Esa enseñanza armoniza perfectamente con la vida de María. María nos invita a construir una cultura de misericordia. Nuestra sociedad necesita más misericordia, necesita menos indiferencia y más solidaridad, menos juicio y más comprensión, menos división y más reconciliación. Como cristianos, estamos llamados a construir una cultura donde cada persona sea acogida con respeto y dignidad. La misericordia no significa aprobar todo, significa mirar al otro lado con el corazón de Cristo y buscar siempre su bien. ¿Cómo estoy viviendo la misericordia? Los invito a hacer un momento de silencio y preguntarnos, ¿soy una persona disponible para servir? ¿Perdono con facilidad o guardo rencor? ¿Comparto lo que Dios me ha regalado? ¿Dedico tiempo a quien necesita ser escuchado? ¿Mi familia y mi comunidad experimentan el amor de Dios a través de mí? No tengamos miedo de reconocer nuestras debilidades. María siempre nos lleva a Jesús, que sana y nos renueva nuestro corazón. En esta fiesta de Nuestra Señora de las Mercedes, hagamos un compromiso sencillo pero firme. Quiero ser un instrumento de amor y misericordia donde Dios me coloque. Vamos a comprometernos a orar todos los días por quien más sufre, a realizar una obra de misericordia cada semana, a hablar con respeto y sembrar paz, servir con alegría sin esperar reconocimiento, confiar siempre en la protección de María. Que este compromiso transforme nuestra vida y también nuestra comunidad. Oración de compromiso. Madre Santísima de las Mercedes, hoy queremos renovar nuestro compromiso de seguir a Jesús con un corazón dispuesto a servir. Enséñanos a amar sin medida, a perdonar de corazón, a compartir con generosidad y a descubrir a tu Hijo en cada persona necesitada. Cúbrenos con tu manto y acompáñanos para que nunca nos cansemos de hacer el bien. Que nuestras manos sean manos que ayudan. Nuestros labios lleven palabras de esperanza y nuestro corazón refleje siempre la misericordia de Cristo. Amén. Queridos hermanos y hermanas, hemos llegado al final de esta reflexión sobre el tema Con María de las Mercedes servimos con amor y misericordia. Que al celebrar a nuestra Madre no solo honremos su nombre, sino que imitemos su ejemplo. Ella nos enseña que el camino más seguro para llegar a Jesús es el camino del amor, del servicio humilde y de la misericordia. Que Nuestra Señora de las Mercedes bendiga sus hogares, proteja a sus familias, fortalezca a los enfermos, acompañe a nuestros adultos mayores, anime a los jóvenes y sostenga a todos los servidores de la Iglesia. Y que bajo su mano maternal aprendamos cada día a servir con amor y misericordia. Que Dios los bendiga abundantemente. Amén.
1: Bueno, queridos hermanos, gracias por dejarnos entrar en sus hogares. Estaremos con ustedes el próximo domingo a la misma hora, si Dios y la Santísima Virgen nos los permiten. Sigan en sintonía con Radio Cumbre para escuchar la Santa Misa. Oh sangre y agua que brotaste del corazón de Jesús, como fuente de misericordia para nosotros, Jesús, en ti confío. Santa Faustina del Santísimo Sacramento, ruega por nosotros. Juan Pablo II, ruega por nosotros.
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días, hermanos que nos escuchan por Cumbre 1470 y a todos aquellos que están aquí con nosotros. Las intenciones para la misa de hoy son por el descanso eterno de Martín Marrero Pagán, Margarita Berríos Vázquez, Aide Meléndez Ramos, Blas Colón Maldonado, Ramón Rosario, Erasmo Rivera, Mirta Sara Rivera, Margarita López, Wilberto Peña, Félix Rivera, Luis Torres, Luis Felipe Torres, Edwin Torres, Luis Raúl Torres, Víctor Luis Torres, Rafael Rosa Ortiz, familia Colón Negrón, Carmen Milagros Mercado Cruz, Francisca Rodríguez Alvarado, Carmelo Aponte, Milena Naranjo Ortiz, Nereida Negrón Berríos, Christopher Don Torreira, Adolfo Rivera Santiago, Epifanio Martínez, Rafaela Burgos, Aurora Martínez, Rosa Martínez, Silvia Nieves, Luisa Martínez, Ibegdamari Santiago Alvarado Tati, Carmen Malavé Rosado, Ramón Rivera López, Rafael A. Ortiz Ortiz, Idelfonsa Martínez Burgos, Eliseo Colón, Carlos O. Mieles, Jacobo Colón Díaz, Cristóbal Maldonado Soto, Luis Antonio Maldonado, María Luisa Rodríguez.

Rosario Santiago, Ricardo Miranda, Carlos Junior, Junior Ortiz, Máxima Pagán Colón, Emilia Lin, Teresa Burgos Colón, Rafael Díaz Díaz, Gloria Torres Rodríguez, Diego Figueroa, Domitila Cintrón, Manolo Figueroa, Nemesia Gómez, Familia Figueroa Cintrón, Lidia Margarita Meléndez, Familia Rivera Pérez, Kelvin Ortiz Vega, Virgen Lourdes Berríos Torres, Benita Rodríguez Rosario, Juan Nito Maldonado, Milagros Maldonado, las almas del purgatorio. Por la salud de Zulma Guindín, Jorge Luis Rosario, Noelia Fontanes, Víctor Noli Peña, Alberto Sáez Camacho, José M. López Miranda, José I. López Meléndez, Jesús Manuel López Meléndez, Jesús M. Meléndez Ortiz, Luis Antonio Rodríguez, Carmen Rivas Marrero, Familia Rivera Meléndez, Kelvin José Colón, Lesbia Blanco Vega, Luis Rosado, Enrique Ortiz, Joelis Cruz Ortiz. En acción de gracias a la Santísima Trinidad, a la Virgen del Perpetuo Socorro, a la Virgen Milagrosa, a San Miguel, a la Virgen de Guadalupe por la salud de Windy Meléndez Sayas, al Cristo de los Milagros, al Sagrado Corazón de Jesús, a San Martín de Porres. En otras intenciones, el cumpleaños de Lourdes Maldonado Rivera. Cuando venimos a la celebración de la Eucaristía, no se trata de que dejemos fuera nuestra vida, nuestras preocupaciones. Aquí se nos invita a ponernos ante alguien que es más y está más allá de nuestra vida. Alguien que es plenamente amor, santidad, misericordia. Tenemos que responder, ¿qué nos mueve a ser cristianos? Puesto de pie, recibamos a quien preside esta celebración cantando.

En el nombre del Padre, y del Hijo, y del Espíritu Santo. La gracia, la misericordia y la paz que son de Dios nuestro Padre y de Jesucristo el Señor estén con todos ustedes. Hermanos, bienvenidos a esta Eucaristía del Señor. Sean todos atraídos por el amor de Dios nuestro Padre y de Jesucristo el Señor. Te deseo que hacemos extensivo a todas aquellas personas que en estos momentos nos están escuchando por Radio Cumbre. Hermanos, nos ponemos en la presencia de Dios, reconocemos que somos pecadores e imploramos su misericordia.

inmensa gloria, mil gracias te damos por tu inmensa gloria.

0: oremos. Oh Dios, que has puesto la plenitud de la ley divina en el amor a ti y al prójimo, concédenos cumplir tus mandamientos para que merezcamos llegar a la vida eterna. Por nuestro Señor Jesucristo, tu Hijo, que vive y reina contigo en la unidad del Espíritu Santo y de Dios, por los siglos de los siglos.
1: El profeta es la persona que en nombre de Dios invita al pueblo a la conversión, al cambio de corazón. Dios se ha manifestado siempre cercano a su pueblo y ha actuado a favor de él. El Dios de Israel es Dios de salvación, de amor y fidelidad. Pero siempre los caminos de Dios coinciden con los caminos del pueblo. Escuchemos.
2: Lectura del profeta Isaías. Busquen al Señor ahora que lo pueden encontrar. Llámelo ahora que está cerca. Que el malvado deje su mala conducta y el criminal sus proyectos. Vuélvase al Señor que tendrá piedad de él, a nuestro Dios que está siempre dispuesto a perdonar. Por sus proyectos no son los míos y mis caminos no son los mismos de ustedes, dice el Señor. Así como el Señor está muy alto por encima de la tierra, así también mis caminos se elevan por encima de sus caminos, y mis proyectos son muy superiores a los de ustedes. Palabra de Dios.

0: tras día te bendeciré, Dios mío, y te alabaré tu nombre por siempre jamás. Grande es el Señor y merece toda alabanza. Es incalculable su grandeza.
1: Amén.

El Señor es clemente y misericordioso, lento a la cólera y rico en piedad. El Señor es bueno con todos, es cariñoso con todas sus criaturas.

Señor es justo en todos sus caminos, es bondadoso en todas sus acciones. Cerca está el Señor de todos los que lo invocan, de todos los que lo invocan sinceramente.

0: El apóstol escribe esta carta desde la cárcel. Indica a sus hijos en la fe cuáles son sus sentimientos y motivaciones para hacer lo que hace. Lo fundamental en la vida de un cristiano es servir a Dios según el Evangelio. El cuerpo de todo cristiano debe ser instrumento para la glorificación del Señor. Escuchemos.
1: Lectura de la carta del apóstol San Pablo a los Filipenses. Hermanos, Cristo aparecerá más grande a través de mí, sea que yo viva, sea que muera. Sinceramente, para mí, Cristo es mi vida y morir es una ventaja. Pero si la vida en este cuerpo me permite aún un trabajo provechoso, ya no sé qué escoger. Estoy apretado por los dos lados. Por una parte, desearía partir y estar con Cristo, lo que sería sin duda mucho mejor. Pero a ustedes les es más provechoso que yo permanezca en esta vida. Solamente procuren ordenar su vida de acuerdo con la buena nueva de Cristo. Palabra de Dios.
0: Dios no actúa como nosotros, es generoso. Dios obra siempre por amor, sin mirar los méritos personales. Recompensa los trabajos que se hacen en su heredad por encima de las esperanzas de los débiles. Antes de proclamar el Evangelio, cantemos.

El Señor esté con ustedes. Lectura del Santo Evangelio según San Mateo. En aquel tiempo dijo Jesús a sus discípulos esta parábola: el reino de los cielos se parece a un jefe de familia que salió de madrugada a contratar trabajadores para su viña. Aceptaron el sueldo que les ofrecía, una moneda de plata al día, y los envió a su viña. Salió después cerca de las 9 de la mañana y se encontró en la plaza con otros que estaban desocupados. Y les dijo: vayan ustedes también a mi viña y les pagaré lo que corresponda. Y fueron a trabajar. Y el patrón salió otras 2 veces, como al mediodía y como a las 3 de la tarde, en busca de más trabajadores. Finalmente salió a eso de las 5 de la tarde. Y vio a otros que estaban sin hacer nada y les dijo: ¿por qué pasan todo el día ociosos? Contestaron ellos: porque nadie nos ha contratado. Dijo el patrón: vayan también ustedes a mi viña. Al anochecer dijo el dueño de la viña a los mayordomos: llama a los trabajadores y págales su jornal, empezando por los últimos y terminando por los primeros. Se presentaron los que habían salido a trabajar a las 5 de la tarde, y a cada uno se les dio un denario, una moneda de plata. Cuando finalmente llegaron los primeros, se imaginaron que iban a recibir más, pero recibieron también un denario. Por eso, cuando se lo dieron, empezaron a protestar contra el patrón y decían: los últimos apenas trabajaron 1 hora. Y les pagaste igual que a nosotros, que soportamos el peso del día y del calor. El patrón contestó a uno de ellos: amigo, no he hecho nada injusto. No convinimos en 1 denario al día. Entonces toma lo que te corresponde y vete. Me gusta darle al último tanto como a ti. No tengo derecho a hacer lo que quiero con mi dinero. ¿Por qué miras con malos ojos que yo sea bueno? Así sucederá. Los últimos serán los primeros y los primeros últimos. Palabra del Señor. Gloria a ti, Señor.

Señor, hermanos, estamos despiertos, sí, sí, supongo. Me disculpan los que me escuchan por radio porque no los veo, ¿verdad? Entonces, oye, ¿por qué? Porque hoy, siempre, pero nosotros pensamos que hoy debemos de estar más despiertos que nunca, porque el Señor es sorprendente. El Señor rompe nuestros esquemas. En lugar de llamar esta parábola como ha sido nominada desde siempre, los jornaleros enviados a la viña, la pudiéramos llamar de ahora en adelante, podemos hacerlo, ustedes pueden ponerle el nombre que quieran. A mí me gustaría darle de ahora en adelante, de adelante, es decir, que Dios es bondadoso con todos, que Dios es bueno con todos, con todos, con los que trabajan y los que no trabajan. De esto tenemos conciencia nosotros, que de vez en cuando trabajamos, pero otras no trabajamos. Ayer en la noche, después de la misa que celebré también, alguien conocido me dijo algo que me sorprendió y me echó y me hizo gracia. Dice, miren lo que dijo: el Señor como empresario es un fracaso. Voy a repetir la frase, fíjense en el contexto que lo dijo. A mí me gusta, me quedé mirándolo así. El Señor es un mal empresario. Y yo le dije, ¿y por qué? Hombre, dice, porque fracasaría en cualquier momento. ¿Cómo es posible que envía obreros a su viña, a su empresa, y les da a todos el mismo sueldo, a los que han trabajado y a los que no han trabajado? A los que han trabajado 10 horas, como se hacía en aquel tiempo, y a los que apenas han trabajado una hora. No les pregunto que levanten la mano aquellos que piensan que tenía razón el hombre del cuento y no tenía. Vamos a dejarlo ahí, además, si no se nos va el tiempo. Pero la primera lectura, queridos hermanos, que acabamos de escuchar y que está en el profeta Isaías y que tiene una gran semejanza con el Evangelio, dice: sus caminos no son mis caminos, mi pensamiento no es su pensamiento. Queridos hermanos, esta parábola lo refleja, porque el Señor no está interesado, diríamos, por lo que sucede. No está tan interesado tanto que vayan a trabajar, o que vayan a una hora, o que vayan a otra hora. Lo importante es que la gente vaya a su viña. ¿Por qué?
Porque el Señor quiere que trabajemos. Porque el Señor quiere que mantengamos a nuestra familia. En efecto, los jornaleros en aquel tiempo recibían un denario. Un denario era lo que necesitaba una persona para mantener a su familia. El Señor parece más preocupado por invitar a la gente. En efecto, no manda gente a un capataz o a un... No, va él mismo y sale a las 9, sale a las 6, sale a las 9, sale a las 12, sale a las 3 de la tarde, sale a las 5 de la tarde. ¿Por qué? Porque lo que quiere es que vayan a la viña, que trabajen en la viña y así puedan alimentar, dar de comer a su familia. El Señor, como dice el hombre del cuento, que yo sé muy bien quién es, era mal empresario. Pero nos da a entender una cosa, queridos hermanos, y lo expresa muy bien al final del Evangelio, cuando se enfrenta a aquel que le dice: nos has pagado a nosotros que hemos trabajado 10 horas, lo mismo que aquel que ha trabajado una hora. Parece que lo que protesta el personaje del Evangelio no es tanto el dinero, sino lo que cuestiona, y esto es lo importante, queridos hermanos, para nosotros hoy, que Dios es bueno con todos, que lo que quiere el Señor es que vayamos a su viña, lo que quiere el Señor es que extendamos el reino de Dios. En efecto, dice al principio, el reino de Dios se parece a un hombre que salió a contratar los obreros. Y nosotros, uniéndonos a esta parábola, podríamos decir que sigue llamando. Oye, había que preguntarnos cada uno de nosotros, a todos. ¿Estamos aceptando el llamado que Dios nos hace para trabajar en su viña? Si hemos aceptado, estamos trabajando como el Señor quiere. Nosotros, en síntesis, estamos aceptando esta llamada de Dios, que para todos es única. Desde el que se considere el último cristiano, vamos a decirlo así, hasta el Papa tiene una misma vocación, que es anunciar el reino de Dios. ¿Por qué? ¿Y por qué anunciar el reino de Dios? Porque el Padre, cuando entra en la historia, en la vida de los hombres, lo dice cuando va a Nazaret. Y dice, el Espíritu, fíjense, el Espíritu de Dios está sobre mí, dice el Señor, porque me ha enviado. ¿Y a qué lo ha enviado Dios? A anunciar la buena nueva a los hombres, a predicar un año de gracia, a anunciar, en definitiva, queridos hermanos, el reino de Dios. Y para nosotros, por supuesto, incluidos los que estamos aquí, figúrese, aquellos que nos están escuchando por la radio,
para usted, queridos hermanos, para mí, para todos, esto no ha cambiado. El vayan ustedes a mi viña no ha cambiado. ¿Y para qué uno va a la viña? ¿Para qué uno va a la hacienda? ¿Para qué uno va a sus tierras? Pues a trabajar para que éstas produzcan su fruto. Esta es la gran pregunta, queridos hermanos, que nos debemos de hacer en el día de hoy y siempre. En primer lugar, hemos ido a la viña, estamos trabajando en la viña, pero al final el Señor Jesús es generoso con nosotros. Como decía el hombre del cuento, es un mal empresario, porque es tan generoso, tan bondadoso con todo, que no le importa incluso si hemos trabajado mucho o poco. Lo que le importa es que hemos ido a trabajar y hemos ganado aquello que necesitábamos para nuestras familias. El Señor es bondadoso con todo. Nosotros, en un ambiente, en una sociedad en general, fundada sobre la eficacia, sobre el mérito, y decimos mucho, con mucha frecuencia, ese o esa no se lo merece. Fíjense lo que le digo. Muy grábenselo bien. El Señor Jesús nunca jamás va a pronunciar esta frase: ese o esa no se lo merece. Nunca. Porque el Señor fundamentalmente, no es que al Señor no le importe que nosotros seamos buenos o malos o regulares, qué sé yo, no, claro que sí. Pero como dice la Escritura, no nos juzga, no nos dan como merecen nuestras obras, sino afianzado en su amor y en su misericordia. El Señor, y esto no es un disparate, como decimos de vez en cuando, no pertenece a la meritocracia, sino a la bondad y al amor. El Señor nos ama no porque nosotros lo merecemos, no porque nosotros somos buenos, no porque nosotros seamos los mejores. Nos ama en cualquier estado. ¿Por qué? Porque somos sus hijos, porque el amor de Dios es gratuito. Lo demuestra esta parábola. Es gratuito. Nos ama porque sí, vamos a decirlo así. Nos ama, ¿por qué? Pues porque nos ama, porque sí. A nosotros, a muchos de nosotros, a mí primero y a todos los que me escuchan quizás, tenemos la idea de que a nosotros el Señor solamente nos ama cuando somos buenecitos. Cuando no lo somos, no nos ama. ¡Qué equivocación más grande! El Señor nos ama porque sí,
porque somos sus hijos. Agradecemos al Señor esta palabra que nos ha regalado en este domingo, en el día del Señor, en el día que también, entre otras cosas, debemos de pensar que Dios no es como nosotros, pero nos parecemos a Él cuando amamos como Él, gratuitamente, porque sí.

0: creen ustedes en Dios Padre Todopoderoso, Creador del cielo y de la tierra? Sí. ¿Creen ustedes en Jesucristo, su único Hijo, nuestro Señor, que nació, murió y resucitó por nuestra salvación? ¿Creen ustedes en el Espíritu Santo, en la Iglesia Católica, en la comunión de los santos, en el perdón de los pecados, en la resurrección de los muertos y en la vida eterna? Y ahora, hermanos, elevemos nuestras súplicas, nuestras oraciones a Dios, nuestro Padre, por medio de Jesucristo, el Señor, que es bueno con todos.
1: Por la Iglesia, para que avance en la fidelidad al Evangelio y todos nos sintamos responsables de que el reino de Dios venga a este mundo, roguemos al Señor. Por la comunidad y parroquia, para que crezca en el seguimiento del Evangelio y sepa anunciarlo a todos los creyentes y a los alejados, roguemos al Señor. Por todos los gobernantes y responsables de la economía, para que trabajen por solucionar los problemas sociales, roguemos al Señor. Por los enfermos e impedidos, para que estén siempre en nuestra mente, en nuestro corazón, y sientan nuestra solidaridad y amor, roguemos al Señor. Por nosotros, para que sepamos relacionarnos con todos con amor cristiano, respetando la capacidad de cada uno, roguemos al Señor.
0: Llegue a ti, oh Padre, el clamor de nuestra súplica, que lo pedimos por Jesucristo nuestro Señor. Amén.

0: este pan y este vino, fruto de la tierra, de la vid, del trabajo del hombre que recibimos, de tu generosidad, y ahora te presentamos. Ellos serán para nosotros pan de vida y bebida de salvación. Oremos, hermanos, para que este sacrificio mío y de ustedes sea agradable a Dios, Padre Todopoderoso. Recibe, Señor, en tu bondad las ofrendas de tu pueblo, para que cuanto creemos por la fe lo alcancemos por el sacramento celestial. Por Jesucristo nuestro Señor, el Señor esté con ustedes. Levantemos el corazón. Demos gracias al Señor nuestro Dios. En verdad es justo y necesario bendecirte y darte gracias, Padre Santo, fuente de la verdad y de la vida, porque nos has convocado en tu casa, en este día de fiesta, hoy tu familia reunida en la escucha de la palabra y en la reunión del pan de vida único y partido celebra el memorial del Señor resucitado, mientras espera el domingo sin ocaso, en el que la humanidad entera entrará en tu descanso. Entonces contemplaremos tu rostro y alabaremos por siempre tu misericordia. Por eso los ángeles y los santos te cantamos.
1: Santo, santo es el

Santo eres en verdad, Señor, fuente de toda santidad. Por eso te pedimos que santifiques estos dones con la efusión de tu Espíritu, de manera que sean para nosotros cuerpo y sangre de Jesucristo nuestro Señor, el cual, cuando iba a ser entregado a su pasión, voluntariamente aceptada, tomó pan, dándote gracias, lo partió y lo dio a sus discípulos, diciendo: tomen y coman todos de él, porque esto es mi cuerpo que será entregado por ustedes.

Del mismo modo, acabada la cena, tomó el cáliz y dándote gracias de nuevo, lo pasó a sus discípulos diciendo: tomen y beban todos de él, porque este es el cáliz de mi sangre, sangre de la alianza nueva y eterna, que será derramada por ustedes y por muchos para el perdón de los pecados. Hagan esto en conmemoración mía.

Este es el sacramento de nuestra fe. Así pues, Padre, al celebrar ahora el memorial de la muerte y resurrección de tu Hijo, te ofrecemos el pan de vida y el cáliz de salvación y te damos gracias porque nos haces dignos de servirte en tu presencia. Te pedimos humildemente que el Espíritu Santo congregue en la unidad a cuantos participamos del cuerpo y sangre de Cristo. Acuérdate, Señor, de tu Iglesia extendida por toda la tierra y con el Papa León, con nuestro obispo y todos los pastores que cuidan de tu pueblo. Llévala a su perfección por la caridad. Acuérdate también de nuestros hermanos que se durmieron en la esperanza de la resurrección. Y de todos los que han muerto en tu misericordia, admítelos a contemplar la luz de tu rostro. Ten misericordia de todos nosotros. Y así con María, la Virgen Madre de Dios, de San José, su esposo, los apóstoles y cuantos vivieron en tu amistad a través de los tiempos, merezcamos por tu Hijo Jesucristo compartir la vida eterna y cantar tus alabanzas. Por Cristo, con Él y en Él, a ti Dios, Padre omnipotente, en la unidad del Espíritu Santo, todo honor y toda gloria por los siglos de los siglos. El amor de Dios ha sido derramado en nuestros corazones, por eso nos atrevemos a decir: Padre nuestro que estás en el cielo, santificado sea tu nombre, venga a nosotros tu reino, hágase de tu voluntad en la tierra como en el cielo. No nos dejes caer. Líbranos, Señor, de todos los males y concédenos la paz en nuestro día, para que, ayudados por tu misericordia, vivamos siempre libres de pecado y protegidos de toda perturbación, mientras esperamos la gloriosa venida de nuestro Salvador Jesucristo. Jesucristo, que dijiste a los apóstoles: la paz les dejo, mi paz les doy, no tengas en cuenta nuestros pecados, sino la fe de tu Iglesia, que conforme a tu palabra concédele la paz y la unidad, tú que vives y reinas por los siglos de los siglos. La paz del Señor sea siempre con ustedes. Intercambiamos un gesto de paz.

0: es Cristo Jesús, el Cordero de Dios que quita el pecado del mundo. Dichosos los llamados a la cena del Señor. Señor, el cuerpo y la sangre de Cristo.
1: Comunión espiritual. Hermanos que nos acompañan en el templo parroquial y los que nos escuchan a través de Cumbre 1470 y no pueden recibir a Jesús sacramentado en este momento, mediten conmigo la siguiente oración. Jesús mío, creo firmemente que estás en el Santísimo Sacramento del altar. Te amo sobre todas las cosas y deseo tenerte en mi alma. Ya que en estos momentos no puedo recibirte sacramentalmente, ven espiritualmente a mi corazón. Yo quisiera, Señor, recibirte con aquella pureza, humildad y devoción con que te recibió tu Santísima Madre, con el espíritu y fervor de los santos. Como si ya hubieses venido, te abrazo y me uno a ti. No permitas que me aparte de ti. Eterno Padre, te ofrezco la sangre, el alma, el espíritu, el cuerpo y divinidad preciosísima de tu Hijo Jesús en expiación de mis pecados, los pecados del mundo entero y las necesidades de nuestra Santa Iglesia Católica. Amén.

0: favores unísimos, toda mente capiamor, et omnine semine fiat.
1: Alma de Cristo, santifícame. Cuerpo de Cristo, sálvame. Sangre de Cristo, embriágame. Agua del costado de Cristo, lávame. Pasión de Cristo, confórtame. Oh buen Jesús, óyeme. Dentro de tus llagas, escóndeme. No permitas que me aparte de ti. Del enemigo malo, defiéndeme. En la hora de mi muerte, llámame. Y mándame ir a ti, para que con tus santos te alabe por los siglos de los siglos. Amén.
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1: Señor mío Jesucristo, creo que verdaderamente estás dentro de mí, con tu cuerpo, sangre, alma y divinidad, y lo creo más firmemente que si lo viese con mis propios ojos. Oh Jesús mío, te adoro presente dentro de mí y me uno a María Santísima, a los ángeles y a los santos para adorarte como te mereces. Te doy gracias, Jesús mío, de todo corazón, porque has venido a mi alma, Virgen Santísima, ángel de mi guarda, ángeles y santos del cielo, den por mí gracias a Dios. Vida parroquial, jueves 24, conmemoración mensual de María Auxiliadora, misa a las 6:30 de la tarde en el templo parroquial. Este día no hay misa en las zonas.

30 de la tarde en el Centro Juvenil. Martes 6 de octubre, reunión del equipo parroquial de catequesis a las 6:30 en el Centro Juvenil. Próximo fin de semana tendremos los misales trimestrales a la venta. Celebración de los ángeles custodios el sábado 3 de octubre a las 5 de la tarde, la Santa Misa. Están todos invitados.

Yo soy el buen pastor, dice el Señor, que conozco a mis ovejas y las mías me conocen. Oremos. Señor, apoya bondadoso con tu ayuda continua a los que alimentas con tus sacramentos, para que consigamos el fruto de la salvación en los sacramentos y en la propia vida, por Jesucristo nuestro Señor. El Señor esté con ustedes. La bendición de Dios Todopoderoso, Padre, Hijo y Espíritu Santo, descienda sobre ustedes y permanezca para siempre. Podemos ir en paz. Bien, queridos hermanos, y siguiendo un poquito la palabra del Señor, no se me ocurre otra cosa para la despedida, ¿verdad? Y decirles cómo el Señor Jesús. Vayan ustedes también a mi viña. ¿Y a qué se va a la viña? Menos mal. Qué bueno. Dios les cuide, Dios les bendiga.

0: quiere decir, vaya usted con Dios, mi corazón se alegra, contigo voy, Señor. Adiós quiere decir, vaya usted con Dios, mi corazón se alegra, contigo voy, Señor.
1: Dame ese. Mira, no nos dijo.
2: Hay que ponerle esta cosita. Que no nos regañen. Más o menos, ¿ah?
1: Mira, aplausos.
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4: Las 9:18 minutos.
5: Bueno, por eso Dios un día dijo, no es bueno que el hombre esté solo. Te haré ayuda idónea. Y definitivamente me dio a mí una ayuda espectacular. Hicimos este tema, que es un tema emblemático. En Arroyo Bichuela, este fue el palo de Abraham y Betelisa.

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7: Muy buenos días. Soy Sonia, estamos trayendo el programa Palabras de Vida para usted en esta mañana de domingo. Palabras de Vida llega a usted porque sabemos, conocemos, estamos seguros de que hay una necesidad de que recibamos aquí en nuestro país Palabras de Vida. Y las palabras de vida o palabra de vida que más necesitamos, que es la que es vital, esencial para nuestra vida, es palabra que venga directamente de las Sagradas Escrituras. Y en esta mañana vamos a estar considerando directamente de la palabra lo que significa el Señor Jesucristo, o debe significar el Señor Jesucristo para nuestras vidas. Porque este es un mundo incierto en el que estamos viviendo. Y queremos asegurarnos de que hemos hecho las decisiones correctas al acercarnos a Dios. Y el único lugar donde encontramos palabras ciertas, palabras de vida, palabras que no nos confundan, es precisamente en las Sagradas Escrituras. Lamentablemente, después del tiempo en que el Señor Jesucristo murió, resucitó y ascendió a los cielos, y sus discípulos empezaron a predicar el Evangelio a través de todo el mundo, la única Biblia que ellos tenían era lo que se le conocen las Sagradas Escrituras Hebreas, o lo que le llaman el Antiguo Testamento. Pero ellos, inspirados por el Espíritu de Dios, especialmente los primeros cuatro evangelios, comenzaron a escribir para enseñar, para dejar constancia de lo que ellos habían visto y oído, siendo discípulos del Señor Jesucristo. Y estas escrituras fueron diseminadas y luego traducidas a varios idiomas. El idioma principal en aquel tiempo, fuera de Israel, era el griego. En Israel también se hablaba griego, pero los primeros dos idiomas de Israel eran el hebreo y el arameo, que es como decir el idioma común del diario vivir, el vernáculo. El hebreo, pues, era más básicamente usado para la enseñanza de las Sagradas Escrituras, que eran todas en hebreo. Bueno, vemos, en esta mañana yo quiero leerle una porción de las Sagradas Escrituras y así comenzar con ustedes con esta base. Y esto se encuentra en el capítulo 3 del Evangelio según San Juan, que es el cuarto evangelio que aparece en el Nuevo Testamento. Mire, si usted quiere conocer al Señor Jesucristo, quiere aprender más de Él, quiere asegurarse, tiene que leer los evangelios. Y en esta mañana, pues yo le quiero recordar esto: no se conforme con que yo le lea algo. Conviértase en un buscador de la verdad, para que sea Dios hablándole directamente a su mente y a su corazón. Quiero darle gracias al Señor por esta oportunidad de que yo puedo compartir su palabra con ustedes, porque Dios es bueno y para siempre es su misericordia. Pues mire, el capítulo 3 de San Juan, capítulo 3, el verso 16, dice así, y este verso, el verso 16, yo creo que es el verso más, pudiera ser, ¿verdad?, el más escuchado a través de todo el mundo. Y es precioso, pero yo no lo voy a leer solo, sino que yo lo voy a leer en el contexto en que el Señor Jesucristo lo dijo. ¿Ok? El Señor Jesucristo, desde el verso 14, capítulo 3, verso 14, había dicho a quienes le escuchaban: y como Moisés levantó la serpiente en el desierto, así es necesario que el Hijo del Hombre sea levantado, hablando de su resurrección. Y dice: para que todo aquel que en él cree no se pierda, sino que tenga vida eterna. Y lo repite en el 16, dice: de tal manera amó Dios al mundo que ha dado a su Hijo unigénito, para que todo aquel que en él cree no se pierda, sino que tenga vida eterna. Y dice: Dios no envió a su Hijo al mundo para condenar al mundo, sino para que el mundo sea salvo por él. El que en él cree no es condenado, pero el que no cree ya ha sido condenado, porque no ha creído en el nombre del unigénito Hijo de Dios. Y dice esto, ponga atención, el verso 19 dice: y esta es la condenación: la luz vino al mundo, Pero los hombres amaron más las tinieblas que la luz, porque sus obras eran malas. Pues todo aquel que hace lo malo detesta la luz y no viene a la luz, para que sus obras no sean puestas al descubierto. Pero el que practica la verdad viene a la luz, para que se ponga de manifiesto que sus obras son hechas en Dios. Mire usted qué interesante. Esto lo podemos, como digo yo, poquito a poquito ir explicándolo. Dice que Dios amó tanto al mundo, que lo amó tanto, que dio a su Hijo unigénito, para que todo aquel que en él cree no se pierda, sino que tenga vida eterna. Es decir, el hecho de que el Señor Jesucristo viniera al mundo, el propósito es de salvar al mundo. Y de hecho, el capítulo 1 de este mismo libro, Juan, dice algo sumamente asombroso, porque este que vino a salvarnos no es meramente hombre. Dice en el capítulo 1 del Evangelio según San Juan: en el principio era el Verbo, y el Verbo estaba con Dios, y el Verbo era Dios. Al Señor Jesucristo se le conoce como el Verbo o la Palabra de Dios. Y dice que este estaba en el principio con Dios. O sea, para ti, en el tiempo en que Dios hizo la creación, ya el Verbo estaba con Dios, porque el Verbo es Dios. Escuche esto. Dice: todas las cosas por medio de él fueron hechas. ¿De por medio de quién? Del Verbo. El Verbo es la Palabra de Dios. El Señor Jesucristo es la Palabra de Dios. Eso es como si mi palabra hoy yo pudiera desligarla de mí misma. No puedo, porque esa es mi palabra y así yo pienso. Lo mismo, el Señor Jesucristo es la expresión viva, clara, tangible de Dios y visible en ese tiempo. Dice: todas las cosas por medio de él fueron hechas, y sin él nada de lo que ha sido hecho fue hecho. Es decir, el Señor Jesucristo es el Creador. Y dice más: en él estaba la vida, y la vida era la luz de los hombres. La luz resplandece en las tinieblas, y las tinieblas no la dominaron. Ok, entonces nosotros estábamos leyendo aquí que el que cree en el Señor Jesucristo tiene entonces vida eterna. Porque Dios no iba a enviar a su Hijo al mundo para que la gente se perdiera, sino para salvarlas. De hecho, el nombre del Señor Jesucristo en hebreo significa Dios salva. Así que si usted alguna vez le dijeron que podía usted ser salvo por estar en alguna iglesia, por ser miembro de alguna iglesia, se equivocaron. Solamente por el Señor Jesucristo. Él se envió a sí mismo en carne. Y de esto vamos a abundar un poquito en el segundo segmento, cuando me llegue el momento. Porque mire, dice: el que en él cree no es condenado. De hecho, nosotros todos somos pecadores. Y si no fuera por el Señor Jesucristo, no tendríamos ningún acceso a la salvación, que es solamente en Cristo Jesús. Pero podemos ser salvos creyendo en el Señor Jesucristo. Y hay algunas personas que se les dificulta creer. Y yo les oriento en esta mañana a que si usted tiene un poco de dudas, si usted tiene dudas de si usted puede ser o no salvo, hable con Dios, dígale: Señor, ayúdame a creer en ti. Yo necesito creer en ti, porque yo quiero pedirte perdón por mis pecados, porque yo, por causa de mis pecados, puedo ser condenado. Pero aquí tu palabra dice que si yo creo en ti, entonces ya paso de condenación a salvación. Yo le aconsejo que lea este capítulo, capítulo 3 del 16 hasta el 21, porque esto dice así: esta es la condenación, la luz vino al mundo, el Señor Jesucristo es la luz. Una vez usted le da acceso al Señor Jesucristo, el Señor se encarga de que usted reciba luz, para que ya no ande caminando en las tinieblas de la maldad de este mundo. Porque una vez usted comienza a caminar con el Señor Jesucristo, usted se va dando cuenta cuántas obras malas usted ha hecho, cuánto pecado ha habido en su vida. Pero ¿sabe qué? El Señor le salva. Así que todo eso queda atrás y usted comienza una vida nueva en el Señor Jesucristo, amando a Dios. Comienza orando, comienza estudiando la palabra, comienza, mire, buscando más y más de Dios. Sí, usted puede ir a la iglesia y debe ir a la iglesia máximo si encuentra una iglesia donde enseñen bien la palabra de Dios. Yo no le puedo decir a qué iglesia vaya, porque yo no estoy representando aquí a ninguna de las denominaciones cristianas. Yo estoy representando al Señor Jesucristo, y para conocer al Señor Jesucristo, usted tiene que estudiar la palabra de Dios. Y la palabra de Dios es fácil conseguirla, porque en este tiempo todavía está a la venta, y en muchos lugares también se las regalan a uno. Dice, esta es la condenación, la luz vino al mundo, pero los hombres amaron las tinieblas que la luz, porque sus obras eran malas. Esto habla del rechazo del Señor Jesucristo por aquellas personas que no quieren ser confrontados con su naturaleza pecaminosa, y los cuales pues no desean que se conozca la verdad, porque ellos se sienten muy felices viviendo en tinieblas. Pero dice aquí que el que practica la verdad viene a la luz para que se ponga de manifiesto que sus obras son hechas en Dios. La palabra de Dios va a traer luz a su vida. La palabra de Dios es el Señor Jesucristo. Y cuando nosotros abrimos la Biblia que nos habla de Cristo, se está manifestando la luz de Cristo en las tinieblas que a veces nos rodean por falta de conocimiento, porque nadie nunca nos dijo que esto era así, porque estábamos acostumbrados a ir a las iglesias o a no ir a ninguna. Y nosotros teníamos nuestras particularidades que nosotros, de cosas que creíamos acerca de las religiones o de la vida, y que pues a Dios todos van a ser salvos porque todos somos hijos de Dios, todas estas cosas que le dice a uno la gente. Pero lo único que le revela a uno la verdad es la palabra de Dios. Así que usted no le crea nada de lo que dice nadie por ahí, sino que coja la Biblia y léala. Y entonces el Señor Jesucristo predicaba que venía el reino de los cielos, que aquí ya había llegado el reino de los cielos, y el reino de los cielos es cuando el Señor Jesucristo viene a tu vida y tú comienzas a caminar con Él. A veces uno tropieza, da tres pasos para el frente y dos hacia atrás, pero no se desanime porque Dios le ama. Arrepiéntase todos los días si es necesario y continúe caminando con el Señor, porque Dios le ama y quiere salvarle. Y usted le pide todas las veces que usted se equivoque, o porque somos propensos a fallar. Yo llevo muchos años en el Evangelio y a mí me ha dado trabajo reconocer que yo tengo cosas que el Señor me va cambiando día a día. Porque yo no soy la cristiana perfecta. Pero algo yo quiero hacer, y es que en mi vida yo practique la verdad. Y aquí lo dice, pero el que practica la verdad viene a la luz para que se ponga de manifiesto que sus obras son hechas en Dios. Y yo quiero que todas mis obras sean hechas en Dios, para yo poder entender este mundo, para yo poder entender cómo yo funciono, cómo es la vida realmente y cómo debe ser. Yo tengo que venir a la luz, y la luz es Cristo. ¿Para qué? Para que la luz de Cristo ponga de manifiesto qué cosas malas hay en mi vida, y yo pueda orar por esas cosas y decirle al Señor: perdóname, Dios mío, y ayúdame a hacer tu voluntad. Porque es necesario que usted y yo y todos los demás hagamos la voluntad de Dios. ¿Por qué? Porque el Señor va a condenar al mundo. Y dice, esta es la condenación. La luz vino al mundo, pero los hombres amaron las tinieblas que la luz. Por eso es que necesitamos el mensaje de salvación. Porque el mensaje de salvación es este: que estábamos en tinieblas, estábamos en pecado. El Señor Jesucristo fue a la luz del Calvario, pagó por el precio de sus pecados, llevó sus culpas, llevó la sentencia de muerte que pendía sobre su cabeza, la suya y la mía. Él llevó la sentencia y llevó el castigo. Todos nuestros pecados son lavados con la sangre de Cristo, y le podemos pedir al Señor que lave con su sangre nuestra mente, nuestro corazón y nuestra voluntad, porque nosotros somos expertos en hacer nuestra voluntad y nos gusta hacer nuestra voluntad. Pero en la medida que nosotros diariamente buscamos al Señor en oración, le hablamos, le pedimos perdón, leemos su palabra, aprendemos de Él, nuestra vida se va llenando de la luz de Cristo. Y una cosa sucede, es que las tinieblas y la luz no pueden vivir juntas porque no son compatibles. Eso es como cuando usted va a entrar en una habitación que está oscura, en el momento que usted le da el botón de la luz, se enciende la luz, las tinieblas se disipan. Las tinieblas y la luz no coexisten. O sea, no pueden estar en un mismo lugar a la misma vez. Un momento que la luz se va, llegan las tinieblas. Pero un momento en que la luz llega, las tinieblas desaparecen. Y así el Señor Jesucristo es luz. Deje que el Señor Jesucristo sea luz en su vida para vida eterna. Mire, viene un tiempo y estamos cerca de Él por todas las cosas que están sucediendo en el mundo. Los que tenemos conciencia y conocimiento bastante de la Escritura, sabemos que el Señor Jesucristo está a punto de entrar nuevamente al mundo a tomar su lugar, y Él va a ser el Rey soberano sobre toda la tierra. ¿Ok? El reino de Dios es para la tierra, para los habitantes de la tierra, para aquellos que creen en el Señor Jesucristo. Es decir, para todos los que hemos creído en el Señor Jesucristo, que le hemos entregado nuestras vidas, que continuamente le pedimos que nos ayude a serles fieles, porque nosotros conocemos que tenemos una naturaleza pecaminosa. Pero en el día en que el Señor Jesucristo venga a establecer su reino, aquellos que hemos creído en Él, que nos estamos negando continuamente a vivir bajo las leyes del mundo y bajo las leyes de nuestra carne pecaminosa, vamos a recibir una naturaleza totalmente nueva. Y sabe que todos los enemigos de Dios, incluyendo Satanás y los demonios, ninguna de esa gente va a estar allí. O sea que no vamos a tener nadie que nos esté tentando, porque en el nuevo orden mundial que el Señor inaugurará, ese era un orden perfecto. Mire, todos los gobiernos de este mundo van a caer, incluyendo el de Puerto Rico, de Estados Unidos, de todas las naciones del mundo, incluyendo los del gobierno de Israel. Todas las naciones del mundo perderán autoridad y el Señor Jesucristo será el Rey de Reyes y el Señor de Señores en todas las naciones. Ya no va a haber gobiernos corruptos en la tierra, porque el Señor Jesucristo reinará con su pueblo por 1000 años. Durante esos 1000 años, la tierra entrará en un proceso de generación, regeneración. ¿Usted sabe lo que es eso? Este planeta es bellísimo, precioso. Pero ¿sabe cuán precioso será cuando ya no exista la contaminación? Cuando ya no haya gente que esté matando a otros, gente que esté tratando de robar, gente tratando de destruir a los niños, a las niñas, a las familias. Cuando ya no hayan guerras, cuando ya no hayan gente que vende y trafica con drogas y que las usa. Ya no van a haber chinchorros. Ninguna de estas cosas malignas que hay en este mundo, ninguna de esas va a seguir existiendo. Así que yo les ruego en el nombre de Jesús que usted se vuelva al Señor Jesucristo, que le hable y le pida perdón, ore por su familia. Ore para que el Señor envíe ángeles a cuidarle a usted y a sus hijos. Envíe ángeles, o mejor dicho, no sé, usted

0: de vivir para nosotros y comenzamos a vivir para Dios, recibimos una bendición tan grande, bendición de paz. Y haga un estudio bíblico diario. Si no puede de mañana, a la hora que usted pueda en el día o en la noche o en la madrugada. Y si usted tiene familia, reúna a su esposo o esposa y sus hijos, o si es usted con su señora con su esposo o con sus niños, enséñele la palabra de Dios, porque esta palabra es vida y es alimento para todo aquel que cree. Que el Señor Jesucristo los bendiga a todos. Y la semana que viene, con el favor del Señor, traeremos más palabras de vida el domingo en la mañana. Muchas gracias a ustedes. Que el Señor bendiga al pueblo de Puerto Rico y a Cumbre 1470 AM. Muy buenos días.
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5: Las 10. 31 minutos.
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Buenos días, hermanas y hermanos aquí presentes. Quiero que nos sigan por medio de las redes sociales, a través de las ondas radiales de Radio Mundo, los que se presentan a él. Nuestra reflexión de hoy la ofrecemos con las siguientes intenciones. Pero los puntos serán como una bienvenida, abierta una bienvenida, con la ayuda de sus padres, Luis y María, el médico Martín Vázquez, su mamá María Vázquez, el don Luis Ortiz Sáez, su esposa, Aurea Vázquez Ortiz, su hermana, Iván Andrés Ramos Robles, su familia, Leonardo Nel Meléndez, sus padres, Eladia Coromanos, Luis Arizmendi, su hija Lourdes Arizmendi, Ángel Feliciano, Arsenio Ortiz, Rivera, Juan Ortiz, Aurea Santiago, extensión de Alexis Feliciano. Con las benditas almas del purgatorio, intención de Greta Noemí Carmen, Pedro Rivera Junior, intención de sus padres, Osvaldo Morales, Efraín Morales, intención de la familia, José Ortiz Rivera Tito, y doctor Felipe A. de Jesús, intención de Tito y familia, Gerardo Roy Miranda, intención de Diario Ortiz Rodrigo, Irene Rodríguez, Roberto de Félix, intención de la familia, Carmen María Ríos, Santiago, intención de Fernando Sayas Martínez, Aracilia Santiago, su hermana, Eduín Collazo y Alejandrina Rosario, intención de la familia.

Hola, saludos de Margarita Álamo Vázquez, intención de Isla Rivera, Alexis Feliciano, Noelia Ortiz, Fernanda Leonor Díaz, Luis A. Cartagena, intención de la familia, Javier Manuel Santiago, intención de su vida, colaboración de Pedra, con intención especial para el cumpleaños de Carlos J. Rivera, intención de la comunidad parroquial, y por la paz mundial, por la preciosísima sangre de nuestro Señor Jesucristo, intención especial. Y por el cumpleaños de Winston. Queridos hermanos, como una sola familia nos reunimos nuevamente en la casa de Dios para celebrar la cena del Señor. Sean todos bienvenidos. Estamos ya en el 25º domingo dentro del tiempo durante el año y la liturgia nos trae una parábola digna de profunda meditación sobre las tarifas que Dios tiene para premiar nuestro trabajo en su vida. Nuestros planes no son los suyos, la justicia y la bondad de Dios sobrepasan nuestros cálculos humanos. Este fin de semana la pastoral social misionera nos invita

y agradecer a los empleados del Departamento de Obras Públicas.

0: tarde esté con ustedes.
1: Y con tu espíritu.
0: Buenos días, hermanos y hermanas.
1: Buenos días.
0: Con gran alegría celebramos esta Eucaristía y con gran confianza en su misericordia ponemos ante él todas nuestras peticiones. Pero sabiendo que hemos fallado, pidamos perdón por nuestros pecados.

0: Dios Todopoderoso, tenga misericordia de nosotros, perdone nuestros pecados y nos lleve a la vida eterna.
1: Amén.
0: Y en esta fiesta dominical cantemos unidos en gloria.

Oremos. Dios nuestro, que estableciste el fundamento de la ley divina en el amor a ti y al prójimo, con

Oremos. Dios nuestro, que estableciste el fundamento de la ley divina en el amor a ti y al prójimo, con

de la carta del apóstol San Pablo a los filipenses. Hermanos, ya sea por mi vida, ya sea por mi muerte, Cristo se ha glorificado en mí, porque para mí la vida es Cristo y la muerte una ganancia. Pero si el continuar viviendo en este mundo me permite trabajar todavía con fruto, no sabría yo qué elegir. Me hacen fuerza ambas cosas. Por una parte, el deseo de morir y estar con Cristo, lo cual ciertamente es con mucho lo mejor, y por la

0: Señor esté con ustedes. Evangelio de nuestro Señor Jesucristo, según San Mateo.
1: Gloria a ti, Señor.
0: En aquel tiempo, Jesús dijo a sus discípulos esta parábola: el reino de los cielos es semejante a un propietario que al amanecer salió a contratar trabajadores para su viña. Después de quedar con ellos en pagarles un denario por día, los mandó a su viña. Salió otra vez a media mañana, vio a unos que estaban ociosos en la plaza y les dijo: vayan también ustedes a mi viña y les pagaré lo que sea justo. Salió de nuevo a mediodía y a media tarde e hizo lo mismo. Por último, salió también al caer la tarde y encontró todavía otros que estaban en la plaza y les dijo: ¿por qué han estado aquí todo el día sin trabajar? Ellos le respondieron: porque nadie nos ha contratado. Él les dijo: vayan también ustedes a mi viña. Al atardecer, el dueño de la viña dijo a su administrador: llama a los trabajadores y págales su jornal, comenzando por los últimos hasta que llegues a los primeros. Se acercaron, pues, los que habían llegado al caer la tarde y recibieron un denario cada uno.

día más, porque también ellos recibieron un denario cada uno. Al recibirlo comenzaron a reclamarle al propietario, diciéndole:

0: aliéntalo. Pero él les respondió a uno de ellos: amigo, yo no te hago ninguna injusticia. ¿Acaso no quedamos en que te pagaría un denario? Toma pues lo tuyo y vete. Yo quiero darle al que llegó último lo mismo que a ti. Que no puedo hacer con lo mío lo que quiero. Y vas a tenerme rencor porque yo soy bueno. De igual manera, los últimos serán primeros y los primeros serán los últimos. Palabra del Señor.
1: Gloria a ti, Señor Jesús.
2: El amor, y solo el amor, es lo que Dios quiere manifestarnos. El amor, y solo el amor, es lo que el Señor, por medio de toda esta realidad humana, entre nuestras realidades propias y personales, y la realidad de la iglesia, y lo que hacemos aquí en la iglesia, para compartir o para entender los retiros, la catequesis, la pastoral, todos estos proyectos, toda esta realidad, al fin y al cabo, lo único que Dios quiere es que reconozcamos su gran amor por nosotros. Pero es fácil decirlo, porque nosotros somos medio arisco. La historia, las heridas, las problemáticas del diario vivir obstaculizan el que yo pueda reconocer el amor de Dios en mi vida. Y no se trata de decir yo amo a Dios y punto. Se trata de que se refleje en mis decisiones diarias. Por lo tanto, aceptar el amor de Dios y reconocerlo es efectivamente reordenar mi estilo de vida, permitir que entre en mi historia, en mi corazón, y sea efectivamente lo primero para yo poder entender lo que yo vivo. Pero los problemas, las dificultades, la enfermedad, el duelo, la pérdida de un ser querido, todos los problemas y las preocupaciones que hoy te distraen y ocupan tu mente mientras yo te estoy hablando, todas ellas ocupan el primer lugar. Y pensamos que el amor de Dios no tiene que ver con ellas, pero sí, porque el amor de Dios, llamémosle energía, espiritualidad, moción espiritual, espíritu, el amor de Dios es la fuerza que entra en la vida de una persona y logra sanar, logra poner en orden, logra iluminar la mente. Quizás no voy a poder entender todo perfectamente, pero el amor de Dios hace que seamos capaces de tener una mirada diferente a toda esa realidad que me preocupa. Y por lo tanto, pone en mis manos un modo diferente de solucionar, de entender o de aceptar aquello que me duele, me preocupa, me distrae aquí, hoy y ahora. Por eso, entender a Dios que todo este plan de salvación, al fin y al cabo, es para que reconozcamos su gran amor. Porque quizás no me parece posible, pero yo te digo que sí es posible pensar como Dios, sentir como Dios, actuar como Dios. Porque nos ha dejado una palabra, una revelación, donde nos indica el modo en que Él nos ha enseñado. En estos fines de semana hemos estado escuchando cómo la iglesia nos recuerda el modo en que debemos amar, el modo en que Dios quiere que amemos. Hemos escuchado unos textos en estos fines de semana que nos dicen que el amor no es un sentimentalismo ni una chulería, que el amor son acciones concretas. Y nos ha dicho el amor es misericordia, nos ha dicho el amor es perdón, hoy nos dice el amor es justicia. Y ese modo de amar se manifiesta en un modo de pensar y actuar particular. Por eso en la primera lectura Dios nos dice, es que tú no caminas mi mismo camino. Es que tú no tienes mi mismo pensamiento. Y dice, deja la maldad, deja la oscuridad, deja de estar andando por ahí perdido. Y acéptame en tu corazón. Acéptame en tu vida. Permíteme ser la guía de tu historia. Y solamente lo logramos por medio de la experiencia del amor con un Dios que, si me dejo amar por él, puedo ver con claridad lo que estoy experimentando. Puedo atender mis situaciones de una manera diferente. Y el amor de Dios, obviamente, se manifiesta en modo de pensar, de sentir y de actuar. Y nos toca a cada uno pensar, entonces, ¿cómo yo estoy viviendo la experiencia del amor de Dios? En medio de todas mis dificultades, porque el amor de Dios no es solamente una profesión. Yo amo a Dios y por aquí sigo con mis problemas como si nada hubiera ocurrido. El amor de Dios aceptado en el corazón implica yo dejarme tocar de tal manera que pueda mirar de una manera diferente. Por eso la parábola de hoy, que nos puede tocar un poco el tema de la cuestión laboral, la justicia social, y si se puede utilizar un poco para explicar eso. Pero la parábola de Jesús está dada para enseñarnos, y lo está diciendo explícitamente, el reino de los cielos es semejante a esta experiencia. Por lo tanto, la parábola no es un modo cronológico de encontrarme con Dios, ni tampoco un modo geográfico de la viña del Señor. La parábola atraviesa el tiempo y el espacio, porque se trata del modo en que yo me integro y me hago parte a la propuesta que Dios tiene para mí. Y la parábola viene a recordarme que me ama tanto que sale a mi lugar, a la plaza, a buscarnos. El amor de Dios es tan grande que sale a la plaza y dice, tú no estás trabajando, vente a mi viña. Es el Señor que dice, el reino de los cielos es la salida de un Dios que te encuentra personalmente para invitarte a su espacio de bondad, a su espacio de servicio, a lo que es su viña, su reino. El Dios que sale al encuentro y me invita, y quien acepta disfruta de los beneficios de la viña del Señor. Disfruta de poder trabajar, de ganarse su sustento y ganarse su denario. Uno llega más temprano en la vida, otro llega más tarde, pero el amor de Dios no está limitado para los que son católicos desde el nacimiento. El amor de Dios está dado para todos aquellos que en su momento abren su corazón y dicen, lo he encontrado y no puedo dar marcha atrás. Y uno más temprano y uno más tarde en la vida entra en la experiencia de la viña del Señor. Pero ¿qué pasa? Como somos adictos y somos cerrados, entonces viene la parte de la parábola donde reclamamos. Reclamamos a Dios. El reclamo indica cerrazón interior. El reclamo indica que no he abrazado plenamente el amor de Dios en mi vida. Porque el reclamo indica que yo siento que tengo derecho, que me merezco algo más, y que Él no está siendo justo conmigo. La palabra recoge muy bien que en medio de la experiencia de una invitación de amor, y fíjate que no habla de los que están fuera de la viña, habla de los que han aceptado entrar en la viña, como nosotros en la iglesia, que estamos aquí, reclamamos. ¿Y por qué a mí, que yo te he querido tanto, Señor? ¿Y por qué esta enfermedad, si yo te he servido por tantos años? ¿Y por qué me llevaste a mi hijo? ¿Y por qué esa persona querida? ¿Y por qué, Señor? El reclamo indica que no hemos entendido, como la parábola lo explica. No hemos entendido el amor de Dios. En la misma iglesia nos ocurre, mira este, llegó hace un mes y ya es bingo del párroco, y yo que llevo aquí 40 años. Y así podría mencionarle los comentarios que se cuelan en la mente y en el corazón y en los labios también de muchos cristianos, el reclamo, el sentirme que tengo derecho. Ah, mira, yo serví suficientes años en la iglesia, ahora me voy a descansar, ahora no voy a hacer más nada. ¿De cuándo tú te tomas esa licencia ante la invitación de la viña del Señor? Y así, los reclamos que le hacemos a Dios nos detienen en la experiencia del amor. Porque si yo reconozco a mi Dios lleno de amor y de justicia amorosa, sé que todo lo que Él haga será para el bien mayor y obviamente para expresar el amor. Qué bueno que yo, que llevo 40 años, pueda disfrutar de que uno que llegó a la última hora en la historia pueda también disfrutar de ese mismo amor de Dios. Qué alegría, qué emoción. Y así nos pasa. A veces frente al amor de Dios no sabemos reconocerlo. No le permitimos que sea parte de nuestra historia para que nos ilumine, para que nos guíe. Es el amor lo que el Señor quiere que tú reconozcas en medio de las leyes canónicas, en medio de las normas pastorales, en medio de todos los programas y los modos que tenemos de organizarnos. En medio de todo eso, al fin y al cabo, lo único que Dios quiere es que reconozcas su amor en tu vida. Pensemos un poquito en nuestra historia. Si le vamos a dar la bienvenida al amor de Dios para que cambie nuestras formas de actuar, de pensar y de sentir. Porque efectivamente, muchos de nosotros oremos a pozo muro, aunque vengamos a la iglesia. La invitación es oler a Cristo. Y el nuevo olor a Cristo es la experiencia del amor que provoca actitudes, pensamientos y acciones diferentes. Pero en la iglesia tenemos esa desventaja que podemos fingir, podemos hacer funciones bien hechas, pero dejar el amor escondido, tener rencores, envidias y hasta odios en el corazón y arrastrarlos por toda una vida y servir muy bien, muy, muy organizaditos en la iglesia. Pero el corazón está estéril, está árido, está seco, porque no ha dejado que el amor de Dios entre plenamente en su corazón. Pensemos, estoy dispuesto a darle la bienvenida al amor de Dios en mi vida para que cambie mis modos de ver mi herida, mi dolor, mi duelo, lo que yo le reclamo a Dios, porque yo soy tan bueno, porque yo tengo tanto derecho. El amor de Dios nos mira a la tortilla, nos pone del otro lado de la moneda diciendo, el amor de Dios me hace humilde para reconocer que el que es dueño de la viña tiene amor para todos, desde una realidad y desde otra. Por lo tanto, pensemos y digamos humildemente.

y con ese ansioso amor por Dios, yo les invito a ponerse de pie para vivir, renovar nuestra fe. Creo en un solo Dios, Padre Todopoderoso, Creador del cielo y de la tierra, de todo lo visible y lo invisible. Creo en un solo Señor Jesucristo, Hijo único de Dios, nacido del Padre, antes de todos los siglos, Dios de Dios, luz de luz, Dios verdadero de Dios verdadero, engendrado, no creado, de la misma naturaleza del Padre, por quien todo fue hecho, que por nosotros los hombres y por nuestra salvación bajó del cielo, y por obra del Espíritu Santo se encarnó de María la Virgen y se hizo hombre, y por nuestra causa fue crucificado en tiempos de Poncio Pilato, padeció y fue sepultado, y resucitó al tercer día según las Escrituras, y subió al cielo, y está sentado a la derecha del Padre, y de

0: resurrección de los muertos y la vida del mundo futuro. Amén.
1: Oremos al Señor, Dios nuestro, que está siempre cerca de todos los que lo invocan, y digamos: Señor, escucha la oración de tu pueblo.
0: Señor, escucha la oración de tu pueblo.
2: Para que nuestra Santa Madre Iglesia acoja con la misma benevolencia de Dios a todos los que desean colaborar en su reino, y les conceda pronto un obispo según su corazón, oremos.
0: Señor, escucha la oración de tu pueblo.
2: Para que las leyes que rigen a nuestro pueblo se basen siempre en la justicia y nuestros gobiernos fomenten la paz y la libertad, oremos.
0: Señor, escucha la oración de tu pueblo.
2: Por todos los necesitados, especialmente por aquellos que añoran su patria natal o sufren por vivir lejos de sus hogares, para que reciban de Dios el consuelo y la fortaleza, oremos.
0: Señor, escucha la oración de tu pueblo.
2: Por la pastoral social misionera y su servicio, que nos invita hoy a reconocer y agradecer la labor de los empleados del Departamento de Obras Públicas Municipales por su fortaleza y paciencia, oremos.
0: Señor, escucha la oración de tu pueblo.
2: Por un aumento de las vocaciones sacerdotales y religiosas, oremos.
0: Señor, escucha la oración de tu pueblo.
2: Para que nosotros, reunidos en torno al altar de Dios, para que no caigamos en la tentación de la envidia y de exigir nuestros derechos a costa de los demás, oremos.
0: Señor, escucha la oración de tu pueblo.
1: Señor Dios nuestro, justo en todos tus caminos, bondadoso en todas tus acciones, en ti ponemos nuestra confianza y te pedimos que atiendas nuestras súplicas por Jesucristo nuestro Señor.
0: Amén.
1: Nos sentamos y cantamos para recibir la sentencia.

0: Oremos, hermanos y hermanas, para que este sacrificio mío y ustedes sea agradable a Dios Padre Todopoderoso. Acepta con bondad, Señor, las ofrendas de tu pueblo y por medio de este sacramento celestial, haz que se haga vida en nosotros cuanto proclamamos por la fe. Por Jesucristo nuestro Señor.
1: Amén.
0: El Señor esté con ustedes.
1: Y con tu espíritu.
0: Levantemos el corazón.
1: Lo tenemos levantado hacia el Señor.
0: Demos gracias al Señor nuestro Dios.
1: Es justo y necesario.
0: Realmente es justo y necesario, es nuestro deber y salvación darte gracias siempre y en todo lugar, Señor Padre Santo, Dios Todopoderoso y Eterno, por Cristo Señor nuestro. Él mismo, por su misterio pascual, realizó la obra maravillosa de llamarnos del pecado y de la muerte a la gloria de constituir una raza elegida, un reino sacerdotal, una nación santa, un pueblo de su propiedad, para que llevados de las tinieblas a tu luz admirable, proclamemos ante el mundo tus maravillas. Por eso, con los ángeles y arcángeles y con todos los coros celestiales, cantamos sin cesar.

eres en verdad, Señor, fuente de toda santidad. Por eso te pedimos que santifiques estos dones con la unción de tu Espíritu, de manera que se conviertan para nosotros en el cuerpo y la sangre de Jesucristo nuestro Señor. Él mismo, cuando iba a ser entregado a su pasión, voluntariamente aceptada como pan, dándote gracias, lo partió y lo dio a sus discípulos, diciendo: tomen y coman todos de él, porque esto es mi cuerpo, que será entregado por ustedes. Del mismo modo, acabada la cena, tomó el cáliz y, dándote gracias de nuevo, lo pasó a sus discípulos, diciendo: tomen y beban todos de él, porque este es el cáliz de mi sangre, sangre de la alianza nueva y eterna, que será derramada por ustedes y por muchos para el perdón de los pecados. Hagan esto en conmemoración mía. Este es el misterio de la

Comemos el pan de vida y el cáliz de salvación, y te damos gracias porque nos haces dignos de servirte en tu presencia. Te pedimos humildemente que el Espíritu Santo congregue en la unidad a cuantos participamos del cuerpo y la sangre de Cristo. Acuérdate, Señor, de tu iglesia, extendida por toda la tierra, y reunida aquí en el domingo, día en que Cristo ha vencido la muerte y nos ha hecho partícipes de su vida inmortal. Y con el Papa León, con nuestro obispo Eusebio y todos los pastores que cuidan de tu pueblo, llevarán su perfección por la caridad. Acuérdate también de nuestros hermanos que se durmieron en la esperanza de la resurrección, y de todos los que han muerto en tu misericordia, admítelos a contemplar la luz de tu rostro. Ten misericordia de todos nosotros, y así con María la Virgen Madre de Dios, su esposo, San José, los apóstoles, el beato Carlos Manuel, y cuantos vivieron en tu amistad a través de los tiempos, merezcamos por tu Hijo Jesucristo compartir la vida eterna y cantar tus alabanzas.

0: regresemos con humildad y confianza diciendo:
1: Padre nuestro que estás en el cielo, santificado sea tu nombre, venga a nosotros tu reino, hágase tu voluntad en la tierra como en el cielo. Danos hoy nuestro pan de cada día, perdona nuestras ofensas, como también nosotros perdonamos a los que nos ofenden. No nos dejes caer en la tentación y líbranos del mal.
0: Líbranos de todos los males, Señor, y concédenos la paz en nuestros días, para que, ayudados por tu misericordia, vivamos siempre libres de pecado y protegidos de toda perturbación, mientras esperamos la gloriosa venida de nuestro Salvador Jesucristo. Señor Jesucristo, que dijiste a tus apóstoles: la paz les dejo, mi paz les doy, no tengas en cuenta nuestros pecados, sino la fe de tu iglesia, y conforme a tu palabra, concédele la paz y la unidad, tú que vives y reinas por los siglos de los siglos.
1: Amén.
0: La paz del Señor esté siempre con ustedes.
1: Y con tu espíritu.
2: Nos damos fraternalmente la paz.

0: Este es el Cordero de Dios que quita el pecado del mundo. Dichosos los invitados a la cena del Señor.
1: Señor, no seas

cuerpo de

0: Oremos. Te pedimos, Padre, que acompañes siempre con tu auxilio a los que alimentas con tus sacramentos, para que en estos misterios recibamos los frutos de la redención y la conversión de nuestra vida, por Jesucristo nuestro Señor.
1: Amén.
0: Nos sentamos un momento para revisar la vida en misión parroquial. La segunda colecta es para mejoras y mantenimiento. Para aquellos que hicieron la preorden del gazpacho, será distribuido ya después de las 8 de la mañana aquí en Centro Paso. Para los que quieren continuar su formación en la liturgia, son las 4 que están en los talleres de liturgia, quedarán los diáconos Luis y Lugo, abierto a toda la comunidad el sábado que viene, 26 de septiembre. Ese mismo día, como iniciativa del proceso sinodal, continuamos con las peregrinaciones por las capillas. Esta ocasión será en Abolladero y La Plata. Todo el interesado, los detalles están en el boletín. Les recuerdo a todos los servidores del altar y sus padres o encargados que tendremos una asamblea conmigo el sábado 3 de octubre aquí en Centro Paso. Casa Manresa tendrá el próximo fin de semana dos retiros bonitos, uno nuevo que hemos creado para jóvenes de 15 a 20 años, aunque tenga 21 o 22, también puede ir, no hay problema. Es un nuevo retiro, como la segunda parte del primero, pero se puede hacer sin haber hecho el primero. Sí que estamos motivando a los jóvenes en este nuevo retiro que hemos creado, más concentrado en la figura del encuentro con Jesús. También tendremos un retiro único sobre las moradas del castillo interior, dado por el padre Jean Reyes, a la luz de nuestra maestra espiritual, Santa Teresa de Jesús de Ávila. Es un retiro de contenido espiritual único también. Y vamos ahora a llamar a nuestro servidor del alcalde Estrellado, digo Estrella, que es cumpleaños. 19 añitos, los muchachos, los meses. Vamos a ponernos de pie para poder. Dios Todopoderoso, envía a tu Santo Espíritu, el 9 de enero, el don de la vida, y concede la gracia que pide en su día, por Jesucristo nuestro Señor.
1: Amén.
0: Un aplauso y feliz cumpleaños.

tienen buen cumpleañero que va a tener un reto. Ahora, Caíto, ¿qué te puedo hacer? Pasea al frente. Oye, le pedimos al Dios Todopoderoso que envíe su Santo Espíritu, que renueve en ustedes el don de la vida y les conceda la gracia que piden en su día por Jesucristo nuestro Señor.

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0: deportista, fieles seguidores del más ranqueado, el de más resistencia, el de más exposición, el más que atina, el cachetero, el muelú, el comelón, el de la montaña para el universo, a fuetazo y espuelazo. Y es domingo de recuperación total, fue esa gran actividad ya hípica en el cumpleaños este servidor allá, en las 763 en el Oasis Vape Smoke Shop allá en Sidra. Hoy, pues, hoy es el día oficial del cumpleaños número 65 de este servidor. Medicaid, ¿no? Con la cubierta del plan A y plan B, hospital y medicamentos. A eso llegamos ahí, la cubierta, lo que tiene que ver por ahí, lo que tiene que ver con el Medicaid. Lo celebramos en grande ayer, pero eso yo voy a hablar más adelante, porque ya me invito, voy a tener al hombre de la malicia y pica el Canito, y Canito sabe que pues, que coger en 21, porque después Bombo le toca en 21 también, para entonces yo hacer la parte mía con el live, de eso hablaremos más adelante. Déjame ubicarme por aquí para cuando me diga que tenga Canito por ahí, el pequeño gigante que derrotó a Goliat, David Quickenden. Yo prefiero decirle Quickenden, tan rico, espeso, chocolosal en mi Quick despacio. Yo me lo quiero tomar. De pronto tenga Canito, bueno, vamos por las 763, que el bebé estuvo bueno ayer, más adelante van los saludos, todo lo que sucedió allí, cuando me toque la parte mía por el live también, para que puedan también los del live. Para tener la información ayer, pero se pasó de maravilla ya, gracias a Wanda, a Ale, a Aritazo, todo lo que hacen posible, Miriam, todo lo que hicieron posible allí, bizcocho, picadera, atenciones, la gente se bien, pero que bien, súper contento con lo que tiene que ver con esa actividad ayer, la serenata no podía faltar, las canciones, y buscando por ahí la canción que me la tiró la patrona, pero más adelante me la pasan al para yo tirársela allá, a ver si en la parte final la podemos, voy a ver, a tratar de adelantar, y en la parte final, sí, la de ayer, así, la de hípica como tal, y poder tirarle a la parte, y tirársela allá en WhatsApp a David, que la pueda tirar en la parte final. Pero vámonos rapidito, ¿verdad? Para no perder mucho tiempo, y después hablamos de todo lo que sucedió ayer, con el hombre de la malicia hípica, el Canito Rodríguez. Adelante, chamaco.
1: Gracias, Joaquín. Muy buenas tardes a todos los seguidores de Apuestación de Pelazo. Un día más de café en el pueblo camarero para llevar a usted la mejor información a través de más ranqueado, de más resistencia, de más exposición, de más muelo y cachetero de los programas Apuestazo y Espuelazo. Pues yo aquí ya, como estaba diciendo y comentando, esa actividad de ayer y hoy, que es el día oficial, volvimos y repetimos de nuestra familia extendida acá conjuntamente con mi personal. Un fuerte abrazo, una de córner de bendiciones y salud, que es lo que se necesita. Ayer lo celebramos en grande conjuntamente contigo y todas las amistades buenas que llegaron hasta allí, y pasamos una tarde maravillosa allí, así que Dios te córner de bendiciones y salud. Y como decimos en el algo olímpico, quiero recordar antes de iniciar el cuadrito, que la sexta carrera está retirada, el número 4 es consistente, y en el octavo evento el número 4, Quincha Muray. Eso yo, para mí son oficiales, así que esos dos están fuera de carrera, no van a competir en el día de hoy. El número 4 es consistente, un retiro muy importante, y el número, y Quincha Muray en la octava carrera, el número 4. Por cierto, los dos son el número 4. Pues el programa de hoy, bien parejo. Saludo a Gio, que sabía que todavía no se podía levantar, a Melissa. Eso está de caldo en la cama en el día de hoy, ¿eh? Como le dije, para cuestiones de un trabajo o algo así, me dice, Canito, estoy de la camita al sofá a la cocina y manda. Descanso total en el día de hoy. Así que está

0: frente del viaje que tenía para el coro. Saludos allá a Melissa, su casa, que estuvimos charlando hace un ratito. Pues vamos a este programa bien complicado. Vamos inmediatamente al segundo evento, 3 años y mayores, de 9 a 4,000. La papeleta tuvimos cerquita ahí, ¿no?, del ganador también. Hubo varios que estuvieron por ahí cerca del ganador, pero el señor, no me acuerdo el nombre bien del señor que ganó, pero es uno de los que siempre está allí, que damos las actividades, y es el entry de Gran Arizazo. Eso es el entry mío, así que realmente felicidades y que lo disfruten. Pues este segundo evento, en el que cabe 4,000, acá hay esta cajera, yo no sé, yo veo todo el mundo montado en el mismo. Si se llega a caer, se llega a fallar, pues se cae hasta el gato en esta cajera, el número 5, Chifepres. Así, ahora mi segundo candidato, yo voy a jugar 2 cuadritos en el día de hoy, ¿sabes por qué? Porque voy a jugar Chifepres solo en uno, y en el otro voy a acompañarlo, ¿sabes con quién? Con mi segundo candidato allá, no. Ahora en el cuadrito económico me voy con el número 5, Chifepres solo. Ayano Oro es mi segundo candidato y Perticha es mi tercer candidato. En esta cajera de escombro, el Chilepre debe dominar, y yo creo que con una mejoría del número 4 Ayano Oro podría vencerlo, pero lo económico y lo legal, pues el primero a poner en toda jugada es el número 5 Chilepre, se va online, verifying. Tercer evento, medio de 9 a 8,000. 1,400 metros. Ayer eché 2 partáculos, no llegaron con la ambulancia. Así que, garitazo, Collarache. Lo están esperando todavía. Collarache. Que me dice que clamable a $8,000 en 1,400 metros. Aquí tengo como favorito al número 6, Doctor Victory. Creo que está corriendo un poquito más arriba, con caballo un poquito más que esto. Jan Galviari es mi segundo candidato, vamos a ver qué jockey le ponen, no tengo el cambio, si lo tiene jockey lo dice por ahí. El número 3, Ángela María, es mi tercer candidato con Dante Bermúdez, muy peligrosa, olvídense de su última, va a coger diferente. En el cuadrito vamos al número 6, Doctor Víctor, y al número 7, Jan Galviari. 6 y 7 en la tercera carrera. En el cuarto evento, 3 años y mayores, que jamás vea 4,000, en el tiro de una milla. Aquí va el nene de Melissa. El boy, ¿con quién? Con mi favorito, el número 3, Another Call, que es mi favorito. Segundo candidato, el número 5, Ociador. Y tercer candidato, al número 4, Lágrimas del Monte. Yoki, Lágrimas del Monte, hicieron falta ayer. Así que es mi tercer candidato. Vamos a hacer una cosa, ya que se tiraron al número 4 es consistente. Acomoden ahí Lágrimas del Monte, que tenemos, a menos que venga a pitir y nos dañe el baile, tener acá la cajera bastante controlada. Pero yo creo que con esos tres ya está controlada. El número 3, Ano del Conque, el número 4, Lágrimas del Monte, y el número 5, Joseador. Ese es el cambio por el consistente. 3, 4, 5 en la cuarta carrera. En el quinto evento, mire, que te amarre 8,000. En el tiro de una milla, aquí se ve los ojos, nos vamos online, verifying con nuestra malicia, se va online allá para Lourdes, para allá, para Maelo, toma, para que esta tarde se gocen con eso. Es el número 4, Edwin Joel, vuelve, Edwin Joel C, vuelve, Edwin Joel C, el número 4 se va online, verifying, que esto como cortesía de la agencia hípica 763, ubicada en el noreste de allí de la Plaza 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El número 4 vuelve, Edwin Joel 3, para ti, jaritazo. es mi favorito y la base de la dupeta de la malicia. En el complemento de la dupeta, importado 3 años, no reclamable, 1.400 metros. Bueno, otro gesto, y honestamente, de la forma que debuté este caballo en Puerto Rico, el número 3 Forever, debe ser el favorito en esta carrera, a retirar el consistente de poner la carrera más en bandeja, a menos que imperdonable, si pero Go o el mismo Ritter salgan a buscarlo temprano, pero el que se vaya detrás de él va a vender caro su carrera. Así es que Forever es el favorito lógico, y el segundo candidato mío, ese sí me gusta, de Boe, Melissa. Chiquito a la parte afuera, si viene por esa parte de afuera, tumbando, podría coger al número 3, Forever, que espero yo que esté punteando. Monaguillo con Juan Carlos Díaz, nuestro tercer candidato. Pero en el cuadrito jugamos al número 3, Ron Forever, y al número 7, Chiquito. La dupleta 4-3 y 4-7, que no puede para allá, porque es de 7, Chiquito. Bueno, vaya a decir coro para ti, que si llegan a decir eso se va a repetir para toda la vida. La 4-7, la dupleta de la malicia de las 7 figures. El número 4, vuelve Edwin Joel 6, el número 3, Joe Forever. Y también con el número 7, Chiquito. Séptimo evento, séptima carrera, qué clase de olla de grillo. Vamos, Miguel Clemen, prepara 10 y 10, que yo sé que estás preparado para jugarle 10 y 10. A que yo voy a darle favorito al número 2, Corazón Clemente. Preocupado un poquito por la ponte salida, por el caballo rápido de la carrera. Tiene un cambiapero, le pusieron una lengua amarrada, de acuerdo a la última que lo sentenciaron llegando, y yo creo que hoy Eric Ramírez, aparente alegadamente, o al entrenador, le amarraron la lengua, y yo voy a hacer el otro día, y hoy ahí en ese clásico, wow, cómo están los chavos ahí, que mucho cero hay ahí, por 26.000 pesos, ya muchos chavos, Juan Carlos, ¿dónde tú estás? Hasta por ahí, a mí me gusta. Bueno, este Corazón de Clemente es mi favorito, segundo candidato, el número 12, ¿quién? Este está trabajando como caballo de cajera, y tercero, el número 10, el Bebo Claudio. Y le voy a añadir un caballito por extra, por ahí, para los que les gusta jugar, ponga siempre bonita, con Juan Carlos Díaz. Juan Carlos Díaz, cuando hay mucho chavo, es un tipo que siempre viene a rematar. Así yo veo que la yeguita, la potranquita es peligrosa. En el cuadrito económico jugamos al número 2, Corazón Clemente, al número 10, el Bebo Claudio, y al número 12, Ryan, me gusta también. El cuadro del hombre de la malicia épica juega de la siguiente manera. Segundo evento, el número 5, Chile Express. En la tercera carrera, el número 6, Doctor Víctor, y el número 7, Jean Galviari. Cuarto evento, el número 4, Nobel Conque, y el 5, Lágrimas del Monte, y el 6, Oceador. En la quinta carrera, vuelve Edillo, el CTRA Online, Verify. El sexto evento, el número 3, Joe Forever. El número 7, Chiquito, retirado al consistente. En el séptimo evento, el número 2, Corazón de Clemente. Tenemos al número 10, Bebo Claudio. Y al número 12, Ryan. Mire, que sé, yo creo que lo pierde con el 2. Nosotros vamos a ponerlo ahí por si acaso. Bueno, ya tenemos el cuadrito, la dupeta de la malicia número 4 de Ben USA, la dupeta de la 4-3, 4-7, y le puedo indicar a ustedes que ya le dije, si tienen balas, siempre bonita, me gusta por Juan Carlos Díaz, la cajera de los chavos ahí, y la Guima del Monte yo la añadí, en vez de retiro de consistente, se añadió la Guima del Monte. Ya le dije que si llega a perder Chief Express, se pone el púlpero largo. Yo cuadrito con el no oro, por ahí, mi cuadro personal va a añadir al número de Ángela María. Así que nos despedimos, otro discurso más a través de Apuestas y Esperanzas. Muchas gracias a todos por compartir el día de hoy, y vuelvo, te repito, yo aquí la salud y que te pueda dar y la prosperidad y todo el descanso que puedas tener para celebrar el cumpleaños de día de hoy, Canito Rodríguez. Hasta la próxima, si Dios y la Virgen lo permite.
1: Bien, gracias al hombre de la malicia hípica, Edwin Rodríguez, gracias por la Felicitaciones. Vamos a la pausa. Yo lo estudio de 1470. Entiendo de que está retirado el número 4, el Samurai, en la octava, y según indicó el Canito, ahorita está retirado entonces también el número 4, el Consistente, en el sexto evento y el evento más importante de hoy, la edición 94 del Clásico Puerto Rico Futuri. El Jean Gaviari lo va a correr Christopher Hernández, el número 7 de la tercera. Christopher Hernández sobre Jean Gaviari. Seguimos pidiendo mucha oración por el aprendiz Luis de Pérez. Vamos a la pausa. Cuando regresemos, esperamos ya tener en línea a mi hijo el Bómbolo con sus selecciones para hoy por la Palmita Sport Bar. Grito de caballo con Chevy, el de la salsa.
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0: Bien, de regreso. Bueno, tipo la patita de Paul 70 años de historia, nomás con mi hijo Luisito el Bombo. Adelante, papi.
1: Bien, saludo a toda esa fanaticada hípica de Acuetazo y Escuelazo. Hoy domingo 20 de septiembre, una fecha muy importante en nuestra familia, ya que cumple el cachetero mayor, mi querido y amado viejo Luis Yogi Santiago. Así que, como lo celebramos ayer en la con el ambiente hípico, llegando a los 65. Así que, nada, le deseo muchas felicidades, muchas bendiciones y mucha salud, que es lo más que yo pido, que la salud es lo más importante, porque lo demás llega. Lo material llega y eso es lo más que deseamos de parte de nuestra familia Santiago López. Le deseamos mucho, lo mejor de ahora en adelante. Y el cacheteo ya empezó, que ahora sí que está bueno esto, que le sobran un poquito de más ahí en ese cheque mensual. Bueno, por aquí voy a poner algo rapidito, ¿verdad? Que ayer fue la sorpresa que le dimos a mi querido viejo y para todos los oyentes de nuestra radio y a través de Facebook Live también por ahí.

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Bien, mi gente, ¿verdad? Ese bonito mensaje que preparó mi querida vieja Miriam López Ortiz, mi querida esposa Mirena Ávila, pues se lo dimos ayer de sorpresa. Una bonita canción, ¿verdad? Que ahora las redes, esto de la inteligencia artificial se está quedando con todo y le quedó de... Así que nada, deseando lo mejor a mi querido viejo. A mí faltan muchas cosas, ¿verdad? De escribirlo a él, porque él tiene mucho, pero demasiada historia para ir para contar, pero lo importante es que la familia está ahí con él siempre. Bueno, vamos rapidito, que yo sí que cogí un poquito de tiempo de más. Segundo evento de primer candidato, a distancia de 1.600 metros, llegó al de primer candidato, el número 4, Chip Express, con la monta de Luis Fernando Rivera, en la primera colocal. Pero estos 40 puntos en estas últimas dos semanas, no sé qué pasa, que los ejemplares como que no quieren ganar. Yo la voy a estar acompañando, buscando sorpresa. Esta yegua, ¿verdad? La número 4, ahí no obro, con la montaña Pastrana. Estoy apostando a la tarde de hoy que se acuerde un poquito de las carreras que hacía como dos añeras, que tiene una carrera ahí de 1.41.4. Si le da con repetir un poquitito de esa, hasta con 1.43 que haga, puede ganar. Y un tercer candidato, la número 6, Pretty Chan, con la monta de Edwin Carrasquillo, Ricardo Nerón del Tablo Centro. La número 4, I Know Oro, con la número 5, Chip Express. 4 y 5 en este segundo evento. Esto nos lleva al tercer evento, a distancia de 1.400 metros. Maiden de reclamo de $8,000, yo tengo en línea mi primera fija. Y el número 6, Doctor Victory, con la monta de Guillermo en la hoy. Yo entiendo que este ejemplar, esta yegua, le llegó el día hoy. O sea, como lo ve, su posición de salida tiene todo a su favor. Segundo candidato, la número 7, Jan Gaviari, en la monta de Christopher Hernández, sustitución de Luis, de que seguimos con las oraciones, y Daniel Pérez. Y tercer candidato, a la número 3, Ángela María, con la monta de Dante Mermúdez, que la ayuda también como 2 pesos. Pero yo entiendo que esta, si no gana hoy, se le va a ser bien difícil de ganar más adelante. La número 6, Doctor Victory, se va en línea en este tercer evento. Nuestra fija, un bolazo para hoy. Cuarto evento, a distancia de 1.600 metros, y dos o tres carreras hoy a 1.600 metros dentro del pool. Esta es una carrera bien peligrosa, mi gente. Yo estoy dejando fuera el favorito, porque ya dos veces lo han retirado detrás del gate. Pues si gana, pues, se nos tumbe en la rima del monte, porque lo que nos está haciendo es perder el tiempo este ejemplar. Entonces, si entra, pues ahí sí estamos puestos, podemos pasar un sustito. Si ustedes quieren ponerlo, póngalo. Pero ya son dos ocasiones que no ha entrado al gate. Primer candidato va a ser el número 3, Anuel Conque, que lo ha montado el Neveles. Este lo está haciendo muy bien, Alexis Rivera. Ya ustedes saben, la contienda de Alexis Giovanni Mercé, que están bien cerrados. De segundo candidato tengo aquí al Parque Salud. Mucho ojo con este. La monta de Orne Giovanni Robles, que este puede ser la velocidad del evento y lo puede traer desde la salida hasta la llegada. Claro está, hay que ver qué hace Orne Vélez y la decisión de Alexis Rivera, que va a ser con Ano de Conque. Pero si Alexis decide correr cerca el paso, para el Casalud es bien peligroso en esta carrera, desde la salida hasta la llegada. Y usted se ha candidato un ejemplar que ha estado muy mejorado en su última carrera, el número 5, Joseador, la monta de Orne González. Jugamos 3. Los numeritos de mi querida vieja, le gusta 2, 3, 5 en este cuarto evento. 2, Parque Salud, 3, Anode Conque, número 5, Joseador. Esto nos lleva al quinto evento, otra distancia de 1.600 metros. Yo tengo de primer candidato aquí, el número 4 vuelve Edwin Joesia, con la monta de Javi Santiago, yo entiendo que ya Javi lo conoce, y es el primero a colocar. De segundo candidato, el número 9, el de Yael, es de los que está cogiendo un poquito arriba en grupo. Y el tercer candidato, el número 7 de Refugio, Juan Carlos vuelve a montarlo, que lo montó muy bien en su penúltima carrera. El número 4, vuelve Edwin Joete, y el número 9, Aiden Yael. Si usted está buscando palo, el que puede ser un cantazo aquí, el número 1, Renacer. Mucho con este también. El número 4, vuelve Edwin Joete, y el número 9, Néstor Cuadrito, para las carreras y todo con Cabernet. 4 y 9 en el quinto evento. Esto nos lleva al sexto evento, a distancia de 1.400 metros. Escuché que están diciendo que estaba retirado el consistente. Bueno, aquí va a cambiar la selección. El número 3 se va en línea. Aquí este ejemplar, para mí no puede perderlo. Y si retiraron el consistente, mucho más. Para mí este ejemplar, de la forma como ganó en esa última carrera, no debería fallar.
el hijo de Walt Deo, una línea de sangre bárbara. Mastachil pagó 175,000, si no me falla la memoria por ahí, por este ejemplar tresañero. De segundo candidato tengo aquí el número 5, Monaguillo, la muerte de Juan Carlos Díaz. Monaguillo, en realidad, aquel día nosotros lo dimos solo, ¿no? se lo comunicamos el viejo, que no podía perder ese clásico, porque en realidad el grupo que enfrentó era una calidad que no era como grupo uno. Hoy se va a enfrentar a unos ejemplares más duritos. Y de ese candidato tengo aquí el número 7, Quiquito, la monta de Orne Iván Vélez, que no lo ha hecho mal tampoco. Pero yo entiendo que nos vamos desde la salida hasta la llegada con nuestra segunda fila, número 3, por Ibel, en este sexto evento. Esto nos lleva al séptimo evento, mi gente, clásico Puerto Rico Futurity. Esto sí es un verdadero clásico. Hay dos ejemplares, esos son los que nos gustan a nosotros, los hípicos. Que haya contienda, una carrera bien, pero bien peligrosa. Este séptimo evento, yo lo voy a dar de primer candidato, el número 1, espléndido, con la monta de Yocho Navarro. Este ejemplar, si ya sale un poquito del 6 o 7, para mí este ejemplar no podía perder, pero la posición es lo que me hace incómodo. Ganó muy bien en esa última carrera. De segundo candidato tengo el número 12, Rian, con la monta de Javi Santiago. Va a la parte de afuera, le ayuda mucho la posición, trabajó muy bien. De tercer candidato, mucho ojo con este ejemplar de Boje, tuvo varias opciones para montar aquí y se decidió por el número 8, el Príncipe de Elian. Yo entiendo que hoy lo vamos a ver como tercero o cuarto y una movida. Y un cuarto candidato, no voy a dejar este ejemplar porque este ejemplar ganó en su debut de una forma impresionante. En su última se pierde con un espléndido, con lo que yo va antes, el número 2, Corazón de Clemente, la monta de Eri. O sea, mire, clásico sumamente parejo. Las potrancas siempre bonitas y Brinquen Bella tienen su oportunidad, tiro a la esquina. Ya vino de derrotar a Ría. También Yacid D no lo hizo mal, tampoco en su última, el go Claudio, que es el invicto el invicto de esta carrera. Pero yo entiendo que para mí como que no se ganó a nadie, pero hoy Nicky va por el 10, es peligroso también. Y el Gran Tali también puede ser un palo aquí. Carrera peligrosa, un clásico sumamente parejo, igual está jugando el número 1, espléndido. Número 2, Corazón de Clemente. Número 8, Príncipe de Lien. Y el número 12, Rían. 1, 2, 8 y 12 en este complicado clásico Puerto Rico Fiturín. Repetimos el cuadrito para cargar el hipo de un camarero. El segundo evento, Aino Oro. Número 5, Chi Express. 4 y 5 en el segundo evento. Tercer evento, número 6 en línea, Doctor Víctor. Y nuestra fía bombonazo en línea, tercer evento. Cuarto evento, el número 2, Parca Salud. Número 3, A No Desconfía. Número 5, José Adol. 2, 3 y 5 en este cuarto evento. Quinto evento, vamos al número 4, vuelve de Duy Joel, y el número 9, Eide Yael, 4 y 9. Sexto evento en línea, número 3, Robert Forever, Robert Forever, como usted le quiera decir, ¿verdad? Junto, Robert Forever. En línea, el sexto evento tiene séptimo evento, el número 1, espléndido, número 2, Corazón Clemente, el número 8, Príncipe de León, y el número 12, Grian. 1, 2, 8, 2 en este séptimo evento. Así que yo lo tengo con mi querido padre, el hípico de la montaña, Luis, el Yogi Santiago, el cumpleañero que está hoy celebrando los 65 años, que le deseo muchas, muchas bendiciones, muchas saludos, que lo amo, una galaxia. Así que te dejo, mi querido padre, el cachete lo mayor, con el mejor programa número 1 en hipismo, fetazo y espolazo.

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0: un anfuetazo y el... ahí está. Yo te estaba indicando, David, que te envié otra versión por ahí para el final. Cuando tú me indicas, me escribes por ahí si la cogiste, era, ok, ya está, está bien. Pues déjame entonces volver a conectar, no, por acá. O sea, lo que tiene que ver rápido, cajera hoy en el promo camarero, gracias a todos los que nos han felicitado, especialmente a Mateo, que esa llamada no falla de Mateo siempre por ahí, felicitándome con Toño y Negrón y su nene, eso no falla, siempre en mi cumpleaños. Ramos Melvin Boneta ya, en Barceloneta, Florida, el pueblo de Florida y Barceloneta, y a su esposa Gladys, que también me felicitan. Ayer me felicitó Fero, el Chichi, me felicitó hoy también este Manolo, el más que sabe, ahorita me está enviando un mensaje por ahí. Natal, que se presentó ayer con su esposa Gladys. Pero más adelante, cuando voy a entrar en la 763, pues voy a recordar varios de los que estuvieron ahí y varios de los que hicieron posible esa tremenda actividad ayer, que es bien importante. Pero como el tiempo nos traiciona a través de la radio, tenemos que ir rapidito y más adelante, si podemos, les saludamos, ¿okay? Bueno, las cajeras hoy en podemos. Camarero, saludos a Wanda Cosme, allá don Carlos, a Willio y toda allá en Seattle, siempre están en sintonía con nosotros en el live. Bendiciones y gracias por la felicitación. Bueno, vamos entonces por aquí. Vamos a lo que tiene que ver por aquí las cajeras hoy en el hipódromo camarero. Bueno, yo estaba preguntando si el retiro del consistente es oficial, porque Anito indicó ahorita que está retirado el consistente, porque el único retiro que pusieron por ahí era el número 4, King Samurai, el octavo, pero de ser así, ¿verdad? Pues nos oficializan por ahí, que es bien importante. Canito indicó, aparentemente, pues ya en las redes o algo, algún otro compañero handicapper ha indicado que está retirado consistente en la sexta. Y hoy el clásico, la Puerto Rico Futurity, su edición 94. Bien interesante. Los saludos van ahorita, mi gente. Voy a Samacuco y a Titi Quiñones, que compartimos un rato ayer en la 763 y para el saco. Ahorita saludo, mi gente, tú ve ahí porque si no, no empiezo. Vamos entonces al segundo evento, 1.600 metros, importadas por Tranca y Yegua, 3 años y mayores, amables a 4.000. Recuerden la subasta del Potrero de los Llanos, que se va a estar celebrando ya se acerca el miércoles 7 de octubre. Miércoles 7 de octubre en los predios del Potrero de los Llanos en Cuamo. Espero jueves o viernes tener a Eduardito conmigo para poder hablar de los últimos toques que se le ha dado ya, los ejemplares que van a estar allí, si hay qué padrotes hay nuevos y todo, con lo último que hay en lo que tiene que ver con la subasta del Potrero de los Llanos, puede ser el miércoles 7 de octubre. Recuerden que es bien importante que para usted poder tener más información del Potrero de los Llanos, usted tiene que comunicarse al 825 de esta subasta 0326, 825 0326. Se comunica, le da más información, va a ser el miércoles 7 de octubre, en los predios del Potrero de los Llanos, una de campeones, siempre han sido ahí. Ustedes saben que ya pues hay una transición de todo esto ahí, pero eso vamos a hablar en la semana, el jueves, este próximo jueves o viernes, con Eduardo Maldonado y Dani, que de paso quiero felicitarlo, que estaba viendo por ahí ahora, que también Dani Maldonado cumple años en el día de hoy, se vi por ahí, que estaba el bizcochito y también. Cumpleaños también Wanda Rivera, que es la mamá del defensor de las personas con impedimento, de Fernandito Díaz. Felicidades para Wanda también. Y hoy también cumpleaños una de mis de mi villana, Amanda, también nació el 20 de septiembre. Para todos esos que cumplen años hoy, muchas, pero que muchas felicidades. Segundo evento, Frank 5 en línea. Bómbolo, cuando puedas, me tiras el cuadro, porque salí un momentito a hacer allá las cuestiones que estoy haciendo. Y no copié el cuadro tuyo. Y no, no lo habías tirado, que es que cosa, vamos, lo metieras el cuadro ahí para yo copiarlo y darlo al final. Estamos. Por lo menos en la primera, en la, sé que he hecho la primera cajera, pero después las otras, pues no la, no la, pero las primeras tres, las otras, pues las que me faltan, de la quinta en adelante, ¿ok? El cuadro tuyo, vamos. De Cani, Fran tiene el 5 en línea, 5 en línea en la segunda. Canito tiene 5 en línea, vamos, lo tiene 4 y 5. Yo voy a confiar en este chip express, tengo que confiar en él. Para dejar las balas para la y balas y balas, y tengo tres fijas hoy. Balas hay que meter en el clásico hoy, ahí sí que meterle balas y me puedo caer. Segundo, ahí ando oro, todo el que pueda, ahí ando oro. Ahí no soy oro, ¿okay? Lo pueda poner con ella Pastrana, ahí por ahí información de este ejemplar, de esta yegua, a coger bien diferente. Y el tercero es el Pretty Charm. Yo voy a jugar a Chip Express, me voy sola con ella, con un perro que sea la ganadora, por Luis Fernando, que ayer no celebra el cumpleaños, Luis Fernando, se lo celebro hoy, papá. Si usted puede ponerle cuatro, póngalo en el suyo personal. La 54 le salta, tercer evento, 1.400 metros, Nativas Potrancas de Yegua, 3 años y mayores, líneas reclamables a 8.000. 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Fran recomendó 3467, 3467. Entonces recomendó 6-7, 6-7, y Bombo se fue con el 6 en línea. Yo entiendo que el doctor Víctor está corriendo con mejores. Esta yegua, aquí es la que para mí debe librar el Maiden, cómoda en peso, bien montada por Joel Lavoy. Segundo, canto la número 7 de Jahan Gaviar, y va a ser montada por Christopher Hernández. Estaba montando en cambio, y usted sabe, Luis Daniel River Pérez, Luis DPN, tenía esta monta asignada, pero lamentable accidente que sufrió, que seguimos orando mucho por él, orando por su salud. Es importante, y sigan en oración. Y el tercer candidato, número 3, Ángela María, que también tiene una gran oportunidad de ganar. Yo voy a recomendar, si tanto Canito como Bómbolo, yo sé que me están escuchando, me pueden enviar los cuadros, se los voy a agradecer para entonces verificarlo, ¿verdad? Que estén bien por ahí. El de Bómbolo es 4 y 5, 6 solo ahora. Ok, déjame aquí va adelante, que no lo había corrido. De la quinta en adelante, ya tengo por aquí las selecciones del Bómbolo y el cuadro, y yo envíate a Fran, ok, y el Bombolazo, que es el que me faltaba ahí, Bómbolo. Bueno, tenemos que en el cuarto evento, en la actividad, vamos a darle lo que hoy voy a la pausa y en la actividad que lo dejé en el curso, según ayer recogimos y todos a la milla ahí después que salí, gran bebé allá, en la 763, vamos a la 627, el Pantano del Coco, que está local, el Pantano del Coco, la carretera 164, sector Puente Plata en el barrio Nuevo Naranjito. 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3, 4, 5, es que Canito siempre lo tira por mensaje de texto, pero no me llego, y lo puede tirar por WhatsApp, Canito, te lo voy a agradecer también, déjame chequear por aquí. Ah, que ya yo puso oficial el retiro, así que el retiro oficial del número 4 es consistente, me dice Fran por aquí, ¿ok? Me dice Fran por aquí. Además, felicidades a usted, Maelo, saludos allá, y a Juan y a la familia, un abrazo, gracias hermano, allá en el pueblo de Florida. Van por aquí rápidamente. Pues en el Pantano del Coco, como le dije, recomendó 4 en línea, Canito recomendó 3, 4, y Bon recomendó el 2, el 3 y el 5, 2, 3, 5. Y el candidato es el número 3, Another Conquer, vamos a Jorge Iván Vélez, que estuvo festivo ayer. ¿Ah? Ayer Marisa estuvo con nosotros, hablando en pizza, y compañía, se pasó muy bien, y vimos allí vos de ganar 2 cajeras. Y ella, pues, la que tenía que ganar era la última, coger la dupleta, Melissa, y ahí, pues, ahí nos escopotamos. Ay, ay, ay. Y vino ahí, yo jugué todo, yo peiné esa carrera. Guardarracha, esa fue la que puso para acá ese culo ahí, cerrando el culo. La Viva del Monte, yo la voy a jugar bajo a Montestillo en Monserrat, y a tercer candidato voy a recomendarle a este número 2, Farca Salud, como dice Bómbolo bien claro, si este no salen a buscarlo, ya no descon que no sabe la estrategia que coge y va a ir al frente o cerca del paso, este se contorna peligroso. Joseador, ejemplar, vamos a ver cómo va en esta distancia 1600. Él viene con fuerza en los finales, tiene que depender de una buena partida nuevamente. Ha ganado y está cogiendo bastante bien. Grey Jenny tiene que seguir mejorando. Lleva a Luis Fernando con Alessi, pero vamos a ver cómo le va de ahí hoy, del uno, ahorrando terreno por dentro. Pitirre, ¿te acuerdan? Este yo canté una vez y ganó Pitirre con Carlos Albero. Hace yo el cruz por la línea ahí y mata que le. Le felicitamos también que volvió a ganar con Elior. Esta vez yo no la di porque iba por dentro, mato. Y yo pensaba de que fue lenta la salida y me escocotó. La vez anterior la había cogido. Y Suriano, a ver cómo le va. El número 3, Anore Conker. Y el número 4, Lágrimas del Monte. 3, 4, 2, la recta, 3, 4, le salta. La dupleta, la 63. Vamos a la pausa. Los tíos de cumbre 1470 ya. Con el pequeño gigante que torró todo Goliat. David Quickenden, cuando regresemos. Digamos cómo sigue jugando Coran, Canito y Bómbolo, está la cuarta y este servidor. Ya analizamos el quinto, sexto y séptimo evento, el peligroso y duro, el clásico hoy, Puerto Rico Future. Estará de caballo con Chevy, de la salsa.
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0: Bien, de regreso, oye, fuera, todos están conectados por ahí. Óyame, en el Facebook, gracias de todo corazón, se han desbordado felicitándome. Después, poco a poco, le contesto a todos o le digo gracias a todos y le pongo un like ahí a todos los mensajes positivo sobre este servidor, me llena de satisfacción, me llena, ¿verdad? Un ego positivo tiene que tener, ¿verdad? La humildad, como yo siempre le digo, y la lealtad, pues eso siempre son mis características, y las amistades que he logrado, mi gente, esto han llovido, siguen por ahí felicitándome, han llovido, y de qué manera, las bendiciones, la buena salud para este servidor. Y aquí, pues miren, están Japita Ruiz, Francisco Torres, Benny Marrero, Frances Dávila, gracias. Fran por aquí, lo de Getiro, que ya es oficial, también el número 4 de la secta, Francisco Torres, dice, si puede que me felicite a mi hijo Jonathan, que está de cumpleaños también hoy, Francisco Torres, hace Paquito, ¿verdad? Está por ahí, ¿verdad? Cumpleaños hoy, siempre está con manía, así que saludos a Jonathan, ese Paquito por ahí que cumpleaños su hijo en el día de hoy también, son muchos, como dijo ahorita, Wanda, la mamá de nuestro procurador de las personas con impedimento, del defensor, Fernandito Díaz, está de pláceme hoy, Amanda, una de mis villanas, está cumpliendo años hoy, don Dani Maldonado, no quiere que le diga don, pero si cumple más años ya somos dones, Dani. Ay, que cumpleaños también en el día de hoy. Gracias, gracias a todos. Jamón Colón, por ahí, Titi Quiñones, mi hermanazo que estuvo ayer conmigo, bueno, eso lo voy a dejar para séptimo. Vamos a ir rapidito. Vamos a Fran, segunda carrera 5-7. El Nubian también, que está por ahí, el chino. En línea en la segunda, 3-4-6-7 en la tercera, Fran, y 4 en línea. Canito 5 en línea en la segunda, 6 y 7 en la tercera, 3, 4, 5 en la cuarta, y el Bómbolo 4 y 5 en la segunda, 6 en línea en la tercera y 2, 3, 5 en la cuarta. Está el servidor número 5 en línea, Chip Express, que es mi primera fija cachetera para hoy, mi segunda fija cachetera, la número 6, Doctor Victory. Aquí la número 6 de la tercera, y en la cuarta recomiendo 3 y 4, 3 y 4. Quinto evento, pool de 3 de quinta, sexta, séptima, segunda pata del pool de 4 que ya comenzó desde la cuarta, de la dupleta de cuarta y quinta carrera, también válida para quiniela, su perfecta, y dupleta de quinta y sexta carrera. 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Nos vea rapidito por aquí. El quinto evento, Frank, 4 y 7, 4 y 7. Canito, 4 en línea. Esa es la malicia de Canito. Vuelve Edwin Joel C. Y Bómbolo, 4 y 9. 4 y 9. El primer candidato mío aquí es el número 4, Edwin Joel C, con la Monte Javier Santiago. Yo espero una buena carrera este ejemplar. Es una carrera bastante apretadita. Yo lo acompaño con el 7, que me he cansado de jugarlo. Pero no lo puedo dejar hoy porque dejarle los caballos a Juan Carlos Díaz. Si lo jugamos, no gana. Y si no lo jugamos, nos tumba. De tercero tengo aquí al número 9, Cael. Y de cuarto candidato al número 8, Cantinero. En este quinto evento, recomiendo al número 4, Edwin Joel C, y al número 7, Red Fury. 4 y 7, recomiendo aquí en este quinto evento, siendo la 4, 7, 9, 8, la superfecta, 4, 7, 9, la trifecta, exacta como la quiniela, ejemplares aquí como Renacer, Don Chente, Tito Buen, no le puedo descartar, también tienen su oportunidad. La dupleta sería la 34, Another Conquest, y vuelve Edwin Joel C. Sexto evento, 1400 metros, importado 3 años, no reclamable en este sexto evento, que le vaya a ustedes como una cortesía de La Palmita Sport Bar and Grill. 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Dice que en el sexto evento, Frank recomendó 1, 2, 3, 5. 1, 2, 3, 5. Canito, 3 y 7. 3 y 7. Completa la dupleta de la malicia, la 43. Y la malicia de Canito estaba en la quinta. El 4 vuelve Edwin Joel C. en la malicia de Canito. Y completa la malicia, la dupleta de la malicia, la 43, de la 7, 6, 3 allá. Y Bombo lo recomendó. El número 3 en línea. Go Forever. Yo vamos a ver con este ejemplar también en línea. Yo entiendo que aquí hay ejemplares que lo pueden vencer. Hay uno que me gusta mucho después de él aquí, que si usted lo puede acompañar en cuadros personales, aquí, hágalo. Yo, el cuadrito de hoy, déjame estar de 6. Yo creo que esa última cajera. Ay, ay, ay, papá. Sí, con 2 a 12. Pues mira, yo creo que sí, yo creo que sí. Pues sí, me voy con el número 3 en línea aquí, Rock Forever. Rock Forever, para mí debe ser el ganador. Pero este ejemplar número 1, Silver or Gold, está bien trabajado y todo. Aquí es Monsejate, y a pesar de que va de una posición número 1, me llama la atención hoy para hacer una mediana sorpresa. Lo digo yo sorpresa, porque este evento sería una sorpresa. De tercero tengo a Quiquito, el número 7, y de cuarto tengo al 5, Monaguillo. Estoy dejando Imperdonable, fuera y Arristre. Recuerde que aquí el número 4 es inconsistente, fue retirado. En el cuadro, normal de $12.30, recomiendo el número 3, Go Forever. Se ve en línea. Todo el que pueda acompañarlo con el 1, Silver or Gold, que me llama la atención. El número 1, pues, téngalo en consideración. Que hay ejemplares también, como Monaguillo, y Quiquito, como digo, Canito lo mencionó varias veces, Quiquito, pero lleva el boje, como eso lo utiliza ayer de oreja. ¿Ah? El 3 en línea, 3, 1, 7, 5, 3, 1, 7. La trifecta, la 3, 1, le salta la dupleta, la 43. Y esto nos lleva al clásico, que no es la última carrera hoy, ya que hay 8 carreras hoy en el Hipódromo Camargo, donde en el fue retirado King Samurai, número 4. El clásico a 1.200 metros, nativos 2 años, premio total de $95,600. 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Y qué bien se pasó ayer. Quiero... me queda un poquito de tiempo en la radio, pero me voy a quedar aquí, no voy a ir a la última pausa, porque quiero también, si podemos, David, me indicas por ahí, ¿verdad? No sé qué, entiendo que no, si acaso se identifica o algo, pues quiero poner la última, la canción que te dije, último, Bombo se adelantó ahí, me puso una, y iba a poner la otra que teníamos también, pero tengo que, déjame poner por aquí, pues no hay, si no hay nada, después tú me indicas por ahí, si hay algo, pues rápidamente lo hacemos ahora, porque quiero agradecer en todo lo que vale. Todo lo que vale es que David escriba por ahí, porque a veces tenemos compromiso, no hay nada, pues, claro, 5 o 10 minutitos cada media, yo sé que Julito ni el doctor me va a decir que no, ¿verdad? Vamos de cumpleaños. Para yo, y si acaso se identifica, y cuando tú termine ahora de los cuadros, identificamos. No voy a dar los cuadros, voy a poner la canción y luego voy a dar los cuadros para que la gente se quede ahí con nosotros. Pero en este séptimo evento, yo quiero agradecer a Wanda, primeramente. No, agradecer primero a Dios, que fue el que se puso su mano ayer para que esa actividad fuera un éxito total. O sea que no pudieron llegar mucho que querían llegar y me enviaron un montón de mensajes. Entendemos, ¿verdad? Hay personas que trabajan sábado, hay personas que también tenían otros compromisos, no pudieron llegar y se representaron situaciones. Pero estuvo buena la actividad. Asistieron muchos de mis amigos hijos y quiero agradecer a Wanda, sin duda alguna, buenas atenciones que siempre tiene para nosotros. Pues como yo dije, a través de la radio, pues el último cumpleaños hípico, pues ya el año que viene, pues en junio, enganchamos. Y se dio por todo lo alto y a todas las personas que ahí, se me queda alguien, me perdonan, ¿verdad? Pues son tantos, estoy tratando de recordarlos a todos. Y a Alessandra, la legisladora del teclado, a Jaritazo, muchas gracias, Ari, que siempre pone su granito de arena, que esto se haga posible. A Miriam, la patrona de él, que se llama igual que mi patrona. Gracias por el obsequio, muy agradecido. Ahí, a Milixa, que también nos llevó un obsequio allí, muchas gracias. Canito, que nos llevó un obsequio. Me traje los mangos, Canito, y la nariz tengo que ir a buscarla, porque lo que siempre pasa, se quedaron en el freezer allá. Pero la voy a buscar después, para ver qué. Con eso tengo que hacer un fiestón acá. Las de maíz al compay que me llevó Canito. Y quiero agradecer al visito natal con su esposa Gladys, que vino desde Alta a compartir conmigo. Seamos mucha salud, lo vemos bien en salud, que eso es lo más importante. Para la gloria del Señor, sabes que yo siempre que pude, siempre no pude llegar al hospital, pero siempre lo tenía en mis oraciones, y es bien importante. Dar las gracias a Wiche, que aunque no pudo llegar, se dio el cuadro de 120, se lo ganó Luisito Natal. Se cayó en la última, pero dice que tiene 24 para jugar hoy, por lo menos. De los que estaban allí, el Quiño Boy, ay, vamos a buscar ahí para abajo quién más se dieron cita, Maelvi Lourdes, que eso no falla, estuvieron allí con nosotros, los ganadores de la papeleta, que se la llevaron allí, se me escapa el nombre ahora, pero Pana del Jaritazo, de la serenata que me dieron, que estuvo por todo alto, mi familia, la patrona, mis hijas, Juven, María, compartieron conmigo ese momento bonito allí. Si más adelante me acuerdo de vos, es que son tantos que estuvieron allí, sin duda alguna, y la pasamos de maravilla. El chonguito y su pareja, Yun Yun y su pareja también, que estuvieron allí. El Don, se me olvida el nombre, tiene 87 años y es un bailarín allí, el pito aquel. Y mucho se vaciló, mucho se disfrutó ayer. La verdad que la pasamos de maravilla. Muchas gracias a todos que se dieron cita. Si hay alguno por ahí que se me está escapando, pues me escriben por ahí. Wanda, gracias, que está conectada ahí. Me escribe por ahí si alguno se me está escapando para saludarlo, porque fueron tantos los que llegaron ahí. Se me olvidan los nombres de todos ellos. Mira, vamos a darle el séptimo evento. Canito recomienda 2-10-12. 2-10-12. Fran recomienda 5-7-11-12. 5-7-11-12. Y Bombo lo recomienda 1-2-8-12. 1-2-8-12. Recomendó Bombo en su cuadro. Ya ustedes saben, si ustedes saben, tres fijas y tengo dos aquí y dos acá, pues ustedes saben que yo hice con esa cajera, ¿verdad? Ay, ay, el clásico son un dolor de cabeza. Ahí está la yegua, pueden ganar los machos, ahí depende la salida, ahí yo no puedo descartar ninguno de los ejemplares que van ahí. Porque si usted va a poner quizás a decir Mauro G, yo no puedo descartarlo. Si usted va a decir, que Gran Talí, muchacho, y Jesús Lisboa, Jorge González, cajera está bien. Yo voy a dar en orden de preferencia a los primeros cuatro míos. Mi primer candidato es el número dos, Pasón Di Clemente. Nos dejó ajustado, no ganó en su última, cuando era una gran línea. Monta el verdugo, Eris Ramírez. Segundo candidato lo es el número 12, Ryan. Estas posiciones son privilegiadas en estos tiros. Tercer candidato es el invicto, el número 10, el Bebo Claudio. La monta de Nicky Fidel. Mi cuarto candidato es el de Boje. El número 8, Príncipe de Elian. Luego de ahí, la yegua me llama la atención. La yegua lo está haciendo bien. Espléndido, si no fuera por ese uno, si fuera por mi mitad o para afuera, yo le diría que yo lo ponía hasta de primer candidato. Y por ahí para abajo lo voy a peinar la cajera. Si juego los 12 aquí, pues usted va a decir 12 por 2, 24. ¿Es correcto o no es correcto, verdad? Por 2, 48 y sería un cuadro de 12 aceptado. ¿Ok? Si quieres, tira la pausa, identifica de un viaje para yo venir y repetir los cuadros y entonces tirar la segunda versión de la canción que me dio mi patrona, ellos la montaron, ¿verdad? Ustedes saben cómo son ahora todo esto.

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4: Antes de repetir cuatro, quiero compartir con ustedes esta canción que mi esposa me dedicó. Me dedicó ella, pues la inteligencia artificial la tiraron y la tiraron en la guagua de Sony. Que adelante allá. Pequeño gigante, David.

0: Ahí está, papá, ¿cómo ha visto, papá? De verdad, que está conmigo, que están en el live. Muchas gracias, mi amor, te amo. Y por
1: Yo te amo.
0: soportarme, ¿verdad? Aquí, y tú me amas más. Gracias, me sorprendieron esa canción. Esa es mi patrona, ¿eh? Para los que están en el live. Gracias. ¿Verdad? Que de show. Bueno, vamos a los cuadros, vamos a repetirlos rapidito. Frank, en la segunda carrera es 5 en línea, 5 en línea. En la tercera, 3, 4, 6, 7, 3, 4, 6, 7. En la cuarta, el 4 en línea, el 4 en línea. En la quinta, 4 y 7, 4 y 7. En 1, 2, 3, 1, 2, 3, 5. Y en la séptima, 5, 7.

0: 11-12, 5-7-11-12. Déjame verificar por aquí, Frank. Déjame ver si habías tirado por aquí por WhatsApp o algo, vas a ver lo que había. Sí, vamos a buscarlo, tú lo habías puesto por aquí. Vamos rapidito por aquí para verificar que tus orejitas, para voy a tirar el cuadro por aquí. Voy a chequear las orejitas rapidito para no di la orejita ni en la dupletita que tú siempre estás poniendo ahí. Déjame verificar por aquí. Donde los arreglos fue en obviamente en la sexta, ¿verdad? Que yo creo que tú tenías el otro ejemplar, pero hiciste los arreglos por ahí. Vamos a verificar por aquí. Hoy domingo, pues la orejita. Vamos a chequearla por aquí. La orejita de Frank Miguel. Vamos aquí rapidito. Tenemos que en la segunda, el número 5 en la línea, Chip Spray, y la orejita en la sexta, el 1. El Silver Off Roll, la orejita de Frank y la nuteta, la 41. Canito, segunda carrera por la 763. Yuanda, gracias, gracias. Estoy muy contento con lo que pasó ayer ahí. Segunda carrera, 5 en línea. Tercera carrera, 6-7, 6-7. Cuarta carrera, 3-4-5, 3-4-5. Quinta, 4 en línea. Vuelve Edwin Joel C, la malicia de Canito en línea. Sexta, 3-7, 3-7. La dupleta de la malicia, la 43. La 43 y 2-10-12, 2-10-12 en el séptimo evento. Gracias a Sammy el mecánico, que también desde allá, y a Yolanda, que me felicitan también desde la diáspora, a Félix Hernández y su esposa, a todos los que siempre están ahí felicitándonos, que nos han tirado por ahí. Tómbolo, segunda carrera, por la Palmita Sport Bar and Grill, 4 y 5, 4 y 5. Tercera carrera, 6 en línea, 6 en línea. Cuarta carrera, 2, 3, 5, 2, 3, 5. Quinta carrera, 4 y 9, 4 y 9. Sexta carrera, 3 en línea, 3 en línea. Y séptima carrera, 1, 2, 8, 12. 1, 2, 8, 12. Yo entiendo que el bombonazo debe ser Doctor Victory. Me parece a mí, ¿verdad? Debe ser que es uno de los que siempre juega en línea. Este servidor, Luis Jockey Santiago, el hípico de la montaña para hoy. Segunda carrera, 5 Chip Express. Les dije que sin cuadros cooperativos grandes, que hay no oro, el número 4, por si acá. 6 en línea, Doctor Victory. Se ve en línea. 3 y 4, Another Conquer, que al igual como se montó por ahí, ¿verdad? Se montaron muchos ahí como primer candidato, pues yo lo voy a dar de paso para hoy, acompañado con Lágrimas del Monte, 3 y 4. En la quinta, el Espuelazo, que es el mismo de Canito con la malicia, el 4, vuelve Edwin Joel C. Con el número 7, Red Fury, 4 y 7. En el quinto evento, en la sexta, el número 3 en línea, Road Forever, le dije que me llamaba la atención el 1, Silver All Gold, pero es el 3 en línea, y peinamos la carrera aquí en el séptimo evento, siendo nuestra super oreja, super acompañada, añada, añada, corazón de Clemente en la cachetera, es mi primer candidato, y por ahí para abajo, los 12, cuadritos hoy de $12.30, se añaden los demás, pues, los duplican o hagan uno cooperativo ustedes por ahí. Bueno, mi gente, ya no llegamos a la parte final, agradeciéndole a David el tiempito por ahí, a nuestro gerente de Cumbre 1470. Ya la tiré, Frank, está bien por ahí. Agradeciéndole, ¿verdad? Como siempre, la sintonía a todos los que están a través de Cumbre 1470, la banda M 106.3 FM, y a los que se conectan a través del live. Será entonces hasta el próximo jueves, si nuestro creador no dispone lo contrario en otra programación más de Afuetazo y Espuelazo. Pasen todos muy, pero que muy buenas tardes y.
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0: Hola, Mark.
1: ¿Todo bien?
0: Sí, bien.
1: ¿Y la
0: bien.
1: Familia?
0: Todo bien.
1: A ver.
0: Buenísimo estar aquí y ver el video. ¿Qué pasó con el sonido? ¿Será que sí me mudó?
2: ¡Hello! Oye.

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1: Las 7:18 minutos.
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1: Las 7:32 minutos.
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1: Las 7:52.
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